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0: 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Vamos al aire.
1: Bueno, bueno.
2: Bueno.
1: Bueno, hijita, Dios me la bendiga. ¿Es primera vez que usted llama?
2: Sí, es primera vez que llamo.
1: Bueno, fecha de nacimiento.
2: El 19 de enero del 78.
1: Bueno, hijita, 1901 del año 78. Tiene usted resplandor espiritual y su número de la suerte es el 9087. Para que lo sepa, su número de la suerte es el 9087. Tiene un arcángel, hijita, que es Uriel. Su día de la semana opositivo es el sábado. ¿Oyó?
2: Sí.
1: Bueno, hijita, vamos a entrar en materia y consulta. Para hoy tengo preparado uno de los tarot conocidos como los más dulces, que es el tarot del ángel de la guarda, hijita de la fe. Vamos a leer, hijita, en relación a su caso, a su problema, una aproximación y acercamiento de lo que está pasando y está sucediendo. Mire, hijita, por favor, voy aquí a separar tres. Dígame uno, dos o tres, ¿cuál de estos tres primeros números para yo poder sacar las cartas indicadas a su caso?
2: El tres.
1: Bueno, el tres, aquí está. Bueno, hijita, entonces mire, primero que todo, vamos a sacar las tres primeras cartas y una carta indicadora, ¿sí? La cual hace relación. Primero que todo, hijita, tenemos una carta que es sanador de intención, conocida así, y esa nos muestra a una mujer, hijita, vestida de negro, y abajo nos muestra unas rosas de color blanco, lo cual nos deja ver la magnitud de una persona que está en un plano espiritual opacado, angustiado, triste, alguien que ha perdido la irradiación de luz. ¿Sí me comprende, hijita?
2: Sí.
1: Le digo esto porque el 9 de acción nos muestra que usted ya no quiere hacer nada en su vida y que su vida, hijita, en vez de ser de gozo y de felicidad, usted mantiene esa angustiada, triste, con desesperación. Usted de un momento a otro empezó a sentirse débil, agotada, pero más que eso, mentalmente oprimida, como si algo no la dejara salir de su casa, de su hogar. Incluso, hijita, vemos el asistente de acción donde nos habla y nos dice que usted es bendecida con cosas maravillosas, pero que usted, hijita, no ha permitido que las bendiciones entren a su vida. Y por último, hijita, el as de emociones, que es el que nos muestra un desequilibrio mental por completo en el campo espiritual. Es decir, que usted, hijita, le está dando gusto a una mujer, que es la primera que se nos muestra, que le está haciendo daño y les está desequilibrando su vida. Usted ya no volvió a trabajar, ¿cierto?
2: Sí, es cierto.
1: Y dígame si lo que le he leído, si lo que le he estudiado es verdad o es mentira en relación a lo que le está pasando.
2: No, sí es verdad, la verdad tengo varios meses así.
1: ¿Y usted qué pensaba de la vida, hijita? ¿Qué era? ¿Qué pasaba?
2: Pues yo trabajaba en mi negocio y ya de repente ya no tenía ganas de salir. Ahorita estoy muy endeudada con los proveedores de que no salgo de mi casa. Yo quise que usted me ayudara.
1: Pues hijita, para ayudarla ya dio el primer paso, ya llamó. Ahora usted debe venir porque, le repito, le está dando gusto a otra persona. Y es, hijita, una mujer. Según, hijita, vemos aquí de aproximadamente unos 48, 50 años de edad, porque usa vestimenta antigua, y esto nos deja evidenciar que esta mujer es de unos 50 a 50 y tantitos años y es quien está detrás de todos sus procesos de desgracia. Entonces no sé si usted tenga desconfianza en alguien o alguna enemiga o alguien que le haya declarado a usted la guerra, pero esta persona le está perjudicando su vida, ¿oyó?
2: Sí.
1: Mire, me va a comprar hoy mismo un jabón sote. Va a agarrar piloncillo y lo va a colocar a

0: coser, ¿sí? Coloca a coser piloncillo. Cuando el piloncillo se deshaga todo por completo, usted me hace el grande favor y servicio, hija, y coloca el jabonzote ahí durante 3 minutos no más. 3 minutos. Lo saca. No, no lo vaya a dejar más tiempo. 3 minutos. Lo saca, lo lava en agua bendita y se va a bañar con ese jabón del cuello hacia abajo. ¿Oyó? Yo necesito que usted en ayunas venga el día de mañana a mi templo de sanación para finalizar mi trabajo, porque aquí telefónicamente todo lo que le he dicho es para orientarla acerca de su situación actual, pero ahora necesito que venga, ¿oyó?
1: Sí, maestro.
0: Mañana la espero, hijita. Lo del jabón sote y el piloncillo lo empieza a hacer el día de hoy, y el día de mañana con mucho gusto solucionamos de raíz su problema, ¿listo?
1: Yo la bendiga.
0: Un abrazo.
1: Muchas gracias.
2: Bueno, finalizamos este programa hoy día lunes 14 de septiembre. 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Me despido, será hasta el programa de mañana martes. Que Dios y la Virgen me los bendiga.
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1: 7 de la tarde con un minuto.

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1: ¿Qué tal, amigos de Marabatío y Ciudad Hidalgo? Yo soy Chuy Morales y estas son las noticias. El presidente de Estados Unidos, Donald Trump, afirmó que Ucrania y Rusia acordaron detenerse de atacar sus infraestructuras energéticas. En el mismo mensaje, Trump subrayó que el aumento en el precio mundial del diésel se debe principalmente a la

0: gasolineras rusas y prohibir la exportación del derivado. Trump afirmó que este domingo que habló con el presidente ucraniano Volodymyr Zelensky para pedirle que dejara de atacar las refinerías rusas porque está provocando una escasez de diésel. El presidente estadounidense mantuvo una llamada el pasado martes con su homólogo ruso Vladimir Putin, a quien pidió que pusiera fin a la guerra iniciada hace más de 4 años con la invasión a gran escala de Ucrania. La conversación telefónica se produjo después de que los enviados especiales de la Casa Blanca visitaran Moscú y Kiev para reactivar las conversaciones de paz tras 6 meses de pausa. Un joven muerto y 6 personas heridas fue el saldo que dejó un ataque armado en San Francisco del Rincón, Guanajuato, mientras se llevaba a cabo un partido de fútbol llanero. Los hechos ocurrieron la tarde del 13 de septiembre en el barrio de Guadalupe. Primeros informes señalan que 2 sujetos a bordo de una motocicleta se aproximaron a la zona de gradas junto con unos asistentes. Uno de los agresores sacó una pistola y disparó en repetidas ocasiones. De acuerdo con los testigos, los atacantes dijeron que iban por 2, lo que habría provocado que varias personas huyeran corriendo. En un video del partido captado por un asistente, se escuchan los disparos y gritos de la gente que se encontraba en el sitio. Los agresores, por su parte, lograron escapar sin haber sido identificados. Paramédicos que llegaron al lugar atendieron a 6 personas que resultaron con diversas lesiones. La víctima mortal fue un joven de 25 años aproximadamente, cuyo nombre no se dio a conocer. La Comisión Federal para la Protección contra Riesgos Sanitarios, la COFEPRIS, informó sobre la adulteración de un medicamento popular utilizado para regular la diabetes y actualmente representa un riesgo para quienes lo adquieran o consuman. La institución emitió una alerta sanitaria tras confirmar la adulteración del medicamento sitagliptina en su presentación de tabletas. Tras una evaluación visual realizada junto con el titular del registro sanitario, la empresa Mexa Parma SADCB determinó que el lote LC89738 con caducidad de febrero de 2027 en presentación de 28 tabletas es ilegal, ya que no fue importado de manera oficial para su venta en México. La COFEPRIS mencionó que consumir fármacos adulterados representa un peligro grave, pues se desconocen sus ingredientes reales, su efectividad y si sufrieron alteraciones por mala conservación o exposición al calor y la humedad, lo que incrementa el riesgo de efectos adversos. Hasta aquí la información. Le invito a quedarse en la programación musical del 91.9 en Ciudad Hidalgo y del 88.3 en Marabatío. Yo soy Chuy Morales. Más adelante tendré más para usted.
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1: Continuamos para darle gusto al compa Javier. Le gusta esta rolita con el toque y el sabor del Contacto Norte, el Negrito.

0: Compa Javier Rosas, ¡qué ritmazo! ¡Seguimos!
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0: 7 de la tarde con 21 minutos.
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1: 8 de la noche con 2 minutos.

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1: Vamos a bailar como baila la Lupita, vámonos. Un

0: 8 de la noche con 20 minutos.
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0: 8:39.
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0: 9 de la noche con 20 minutos.
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1: ¿Qué tal, mi gente? Eso es Masa Fantasma, que andamos con la banda
2: Corona del Rey.
1: Venimos con unas piezonas bien perras, señores, y esto dice más o menos así: me llamo mujer.

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1: 9 de la noche con 39 minutos.

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0: 10 de la noche con 18 minutos.
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0: Revista del Consumidor Radio.
1: Lluvia, pisadas, raspones. Nuestro calzado resiste absolutamente todo.
0: Sin embargo, lucirlo reluciente y bien cuidado no exige gastar de más.
1: Si quieres elaborar tu propia crema para calzado, quédate para aprender la receta de esta tecnología doméstica.
2: Revista del Consumidor.
0: En el día a día, merecemos usar productos de calidad que nos faciliten la vida. ¿Y sabes qué es lo mejor? Que muchas veces podemos crearlo con nuestras propias manos.
1: Por eso, haremos nuestra propia crema para calzado, que está validada por el Laboratorio Nacional de Protección al Consumidor. ¡Comencemos!
0: Para esta tecnología doméstica puedes adquirir los ingredientes en droguerías y tlapalerías. Los ingredientes que vamos a utilizar para hacer 750 mililitros son media cucharadita de colorante sintético negro, media taza de agua ras, 4 cucharadas de vaselina simple, 2 cucharadas de cera carnauba, 3 cucharadas de cera amarilla y 3 cucharadas de ácido esteárico.
1: También vamos a ocupar los siguientes utensilios: un cubrebocas, un par de guantes de látex, una taza medidora, un recipiente con capacidad de 500 mililitros, 2 abatelenguas, una cuchara sopera metálica, un tazón de vidrio con capacidad de 1 litro, una cacerola con capacidad de 2,5 litros, 2 trapos para manipular objetos calientes y un recipiente de plástico o metal con capacidad de 250 mililitros.
0: Ahora sí, pasamos a la magia de la preparación. Pero antes de ponernos creativos, recuerda que la seguridad es primero. Ajustémonos el cubrebocas y pongámonos los guantes de látex.
1: En un lugar con ventilación, empezaremos disolviendo el colorante en el aguarrás con una batelenguas. Puedes pulverizar el colorante envolviéndolo en un papel y golpeándolo suavemente con un martillo.
0: Después agregamos la vaselina, la cera de carnauba y la cera amarilla en el tazón y la calentamos a baño María.
1: Un gran consejo para que la cera se funda más rápido es cortar la cera en cubitos pequeños y mezclar constantemente hasta que se derritan por completo.
0: Una vez que la cera esté líquida, añadimos el ácido esteárico y continuamos moviendo hasta que se integre totalmente.
1: Ya que se hayan disuelto todos los componentes, con mucho cuidado, retiramos el tazón del baño María y vertemos nuestra mezcla de colorante con agua ras e incorporamos todo mediante movimientos suaves. Por último, vaciamos nuestra crema para calzado en el recipiente de 250 mililitros.
0: Solo resta tener un poco de paciencia. Antes de cerrar el envase, dejamos enfriar a temperatura ambiente hasta que el producto se solidifique. ¡Y listo!
1: Lo mejor de esta tecnología doméstica es que tiene un año de caducidad y se prepara en 40 minutos aproximadamente.
0: No olvides mantener el recipiente bien cerrado para evitar que la crema se reseque. Además, es indispensable que el envase contenga una etiqueta visible que señale que debe mantenerse fuera del alcance de niñas y niños. Y, de ser posible, una leyenda de precaución por su contenido de solvente.
1: Guárdala en un lugar fresco, seco y oscuro. Y devuélvele la vida a tus zapatos. Anímate a preparar este producto en tu casa y etiquétanos en Instagram con el hashtag Tecnología Doméstica Profeco y arroba Revista del Consumidor MX.
0: No olvides que también puedes ver esta y más tecnologías domésticas en nuestro canal de YouTube, Profeco TV.
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8: Oye, y que te digan las CCC.

0: Y que te digan las CCC. Ay, ay, ay, arriba Sonora y la rueda.
1: Ay, ay, ay, chiquita.
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Señor mío y Dios mío, al terminar esta jornada, te doy gracias por regalarme este momento de serenidad, de paz y de consuelo. Tú sabes cómo ha estado mi día. Sabes de los dolores, de los miedos, de las inseguridades, de los problemas, de los ataques, de todo lo que he vivido hoy. Y por eso, sabes que necesito de tu ternura y de tu amor para recuperarme y tener fuerzas para seguir adelante. Pero también sabes de todas las cosas buenas que me pasan, los triunfos, las fiestas, las caricias, las personas que amo. Y por eso, sabes que necesito ser agradecido para valorar cada una de estas manifestaciones. Por eso en esta noche te suplico que me des un corazón capaz de valorar cada una de las situaciones que me das, saber amar a las personas que están a mi lado. Dame fuerza para estar presto a cada una de las batallas que mañana tengo que enfrentar.

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0: Claro, está Succeeding.
1: ¿Quieres besito?

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Madrugadores, es la 1 de la mañana con 18 minutos.

Madrugadores, es la 1:00 a.m. con 38 minutos. 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

Son las 2 de la mañana en punto. 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

Son las 2 de la mañana con 20 minutos. 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

Son las 2 de la mañana con 40 minutos. 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

0: Son las 3 de la mañana con 2 minutos. 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

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Son las 3 de la mañana con 19 minutos. ¡Viva México!

0: Son las 3 de la mañana con 38 minutos. 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

0: ¿Qué pedo, güey?
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1: Son las 4 de la mañana con 18 minutos. 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

Son las 4 de la mañana con 38 minutos. ¡Viva México!

0: Padre nuestro que estás en el cielo, santificado sea tu nombre. Venga a nosotros tu reino, hágase tu voluntad, así en la tierra como en el cielo. Danos hoy nuestro pan de cada día, perdona nuestras ofensas, así como también nosotros perdonamos a quienes nos ofenden. No nos dejes caer en tentación, y líbranos del mal. Amén.
1: Dios te salve, María, llena eres de gracia, el Señor es contigo, bendita tú eres entre todas las mujeres, y bendito es el fruto de tu vientre, Jesús. Santa María, Madre de Dios, ruega por nosotros pecadores, ahora y en la hora de nuestra muerte. Amén. Cuando María ruega, todo se obtiene, nada se niega.
0: Gloria al Padre, gloria al Hijo y gloria al Espíritu Santo. Como era en un principio, ahora y siempre, por los siglos de los siglos. Amén.
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0: Ay, señores, qué tristeza. En la Plaza de Alicante, España, el 26 de septiembre de 1965, un cárdeno de Pablo Romero llamado Colillero mató a mi caballo Las Lloros. Ángel lloró y yo también lloré.
1: ¡Oye!

0: Son las 5 de la mañana con 40 minutos.
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0: somos los maestros de la Congregación Luz de Vida, dando respuesta a sus teleconsultas. Tenemos en la línea a una persona en este momento. Buen día, ¿con quién tengo el gusto de hablar?
1: Hola, maestro. Le habla Juana Gutiérrez.
0: ¿Me da su fecha de nacimiento?
1: Soy del 14 de agosto de 1978.
0: Hija, ¿me habla de Estados Unidos? Por la alada que veo aquí.
1: Sí, maestro, de Los Ángeles, California.
0: Bueno, ¿y usted cómo se enteró de nosotros, estando esto por allá tan lejos?
1: Por la radio sensitiva. Yo los escucho por internet.
0: Ah, ok, hija. Es que sí me hablan mucho las personas de allá, de Estados Unidos. Bueno, pasemos con su caso. A través de su fecha de nacimiento y de las cartas del tarot, noto y veo que usted me habla es por problemas que viene presentando en su cuerpo. ¿Es así, hija?
1: Sí, maestro.
0: Es que ha venido usted perdiendo fuerza en sus piernas y le cuesta caminar. ¿Es así lo que le estoy diciendo?
1: Así es, maestro.
0: Pero aquí veo también unos dolores en la cabeza y bajan por su espalda hacia la cintura. ¿Es verdad lo que le estoy diciendo aquí también?
1: Sí, maestro, eso siento también. Yo he buscado ayuda. Aquí me han hecho limpias que supuestamente voy a estar bien y nada. También voy al médico, pero el medicamento no me funciona. Y ya estoy yo desesperada.
0: Sí, pero déjeme y le sigo platicando el problema suyo. Usted viene con estos problemas físicos desde hace como unos 8 meses. Lo que realmente pasó es que usted fue víctima de un trabajo oscuro que se lo realizó una persona que trabaja donde usted trabaja, por envidia, porque usted le va mejor que a esta persona. Y aparte usted es una mujer muy bendecida porque le va bien en su chamba, en su trabajo, gracias a Dios.
1: Así mismo es. Yo ya creo saber quién es esa persona a la cual usted se refiere.
0: Eso dejémoslo a un lado, hija. Aquí lo importante es que se sane y se cure y esté usted bien.
1: Yo quiero que me ayude, por favor, maestro.
0: Necesito, por favor, que me envíe una fotografía suya para ver de qué manera le puedo ayudar.
1: Maestro, si es necesario, yo voy personalmente. Gracias a Dios, yo tengo mis papeles y puedo viajar.
0: Ah, si tiene la posibilidad, hija, me parece muy bien. Porque la puedo tratar personalmente, hija. Ahora registro su número y nos ponemos de acuerdo para recibirla en nuestro consultorio.
1: Claro que sí, maestro. Allá estaré cuando usted lo diga. Y mi Diosito le sabrá recompensar.
0: Aquí nos veremos, hija.
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3: Son las 6 de la mañana con Un Minuto. 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

0: Son las 6 de la mañana con 19 minutos. 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
1: ¡Vámonos a

0: ¿Sabías que si eres mujer y fumas 3 cigarrillos al día, en realidad tu cuerpo está recibiendo el daño de 6? No es exageración, es ciencia. El cigarro atrapa a hombres y mujeres por igual, pero los efectos en el cuerpo femenino son significativamente más agresivos. Y las razones por las que una mujer empieza a fumar tampoco son las mismas que las de un hombre. Hoy vamos a hablar del tabaquismo con enfoque de género. El humo del cigarro contiene unas 7000 sustancias químicas y su efecto es más agresivo en las mujeres. ¿Por qué? Porque el tórax femenino tiene menor superficie que el masculino. Eso hace que el riesgo de desarrollar enfisema, bronquitis crónica o cáncer pulmonar se duplique con cada cigarrillo. Pero no solo los pulmones están en riesgo. Algunos compuestos del tabaco son disruptores endocrinos. Alteran el equilibrio hormonal, en particular de los estrógenos, que son clave para el ciclo menstrual y la fisiología femenina. Esa alteración aumenta el riesgo de cáncer de mama. Por eso, si una mujer fuma y quiere usar anticonceptivos o terapia hormonal por menopausia, debe hacerlo bajo estricta vigilancia médica. Y las diferencias no son solo físicas. Se ha observado que las motivaciones para fumar también cambian según el género. En las mujeres, el motor principal es la sensación de empoderamiento. El cigarro como símbolo de libertad o control. En los hombres, en cambio, suele ser la curiosidad o el deseo de pertenecer a un grupo. Y cuando se trata de dependencia, ellas reportan con más frecuencia razones emocionales. Fuman porque están estresadas, tristes o con problemas de pareja. El cigarro se convierte en un refugio emocional. Los varones, por su parte, suelen fumar en contextos sociales, en reuniones con amigos, después del partido de fútbol, en la sobremesa. En México, alrededor de 15 millones de personas fuman. Según la Encuesta Nacional de Consumo de Drogas, Alcohol y Tabaco 2025, el 9% de las mujeres adultas consume tabaco. Y aunque hoy parezca un fenómeno moderno, los relatos del siglo XVI ya describían a mujeres fumando en las calles de lo que hoy es la Ciudad de México. Algo que inquietaba a los migrantes europeos. Con el tiempo, fumar fue mal visto en las mujeres y se consideró exclusivo de los hombres. Pero la industria tabacalera del siglo XX cambió eso. Y ahora su mercadotecnia ya no va dirigida a los adultos, sino a niños, niñas y adolescentes, porque son los que van a durar más tiempo fumando. La mejor decisión es no empezar. Y si ya fumas, recuerda que las etapas de la vida cambian. El embarazo, la lactancia, la menopausia son momentos en los que desintoxicar el cuerpo no es un capricho, sino una necesidad. Desenmascaremos el atractivo del cigarro, tanto en hombres como en mujeres. Veamos más allá del humo y la publicidad, porque el cigarro no distingue sueños, planes ni proyectos. Pero tú sí puedes distinguir entre lo que te atrapa y lo que te libera. Con información de la doctora Guadalupe Ponciano, de la Facultad de Medicina de la UNAM. Les saluda Mónica Genis.
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Son las 6 de la mañana con 40 minutos. 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
1: ¿Qué tal, amigos de Marabatío y Ciudad Hidalgo? Yo soy Chuy Morales y hoy es martes 15 de septiembre del 2026. Hoy se conmemora la noche del grito de independencia. Es el día 258 del año y faltan 107 días para terminar el 2026. El dólar se cotiza en 17 pesos con 17 centavos. En Marabatío hay una probabilidad de lluvia del 24%. La máxima será de 24 grados, la mínima de 11. En Ciudad Hidalgo hay un 33% de probabilidad de lluvia. La máxima será de 24 grados, la mínima de 12. Y estas son las noticias. El presidente de Estados Unidos, Donald Trump, afirmó que Ucrania y Rusia acordaron detenerse de atacar sus infraestructuras energéticas. En el mismo mensaje, Trump subrayó que el aumento en el precio mundial del diésel se debe principalmente a la guerra entre Rusia y Ucrania, no a Irán. Trump desvinculó así el aumento del precio de la gasolina al conflicto que su país mantiene con Irán y que ha provocado el bloqueo del estrecho de Hormuz, vía clave para el comercio del crudo. Los constantes ataques ucranianos contra las refinerías rusas causaron un déficit de gasolina y diésel en Rusia, que obligó al gobierno a restringir la venta de combustible en las gasolineras rusas y prohibir la exportación del derivado. Trump afirmó que este domingo que habló con el presidente ucraniano Volodymyr Zelensky para pedirle que dejara de atacar las refinerías rusas porque está provocando una escasez de diésel. El presidente estadounidense mantuvo una llamada el pasado martes con su homólogo ruso Vladimir Putin, a quien pidió que pusiera fin a la guerra iniciada hace más de 4 años con la invasión a gran escala de Ucrania. La conversación telefónica se produjo después de que los enviados especiales de la Casa Blanca visitaran Moscú y Kiev para reactivar las conversaciones de paz tras 6 meses de pausa. Un joven muerto y 6 personas heridas fue el saldo que dejó un ataque armado en San Francisco del Rincón, Guanajuato, mientras se llevaba a cabo un partido de fútbol llanero. Los hechos ocurrieron la tarde del 13 de septiembre en el barrio de Guadalupe. Primeros informes señalan que 2 sujetos a bordo de una motocicleta se aproximaron a la zona de gradas junto con unos asistentes. Uno de los agresores sacó una pistola y disparó en repetidas ocasiones. De acuerdo con los testigos, los atacantes dijeron que iban por 2, lo que habría provocado que varias personas huyeran corriendo. En un video del partido captado por un asistente se escuchan los disparos y gritos de la gente que se encontraba en el sitio. Los agresores por su parte lograron escapar sin haber sido identificados. Paramédicos que llegaron al lugar atendieron a 6 personas que resultaron con diversas lesiones. La víctima mortal fue un joven de 25 años aproximadamente, cuyo nombre no se dio a conocer. La Comisión Federal para la Protección contra Riesgos Sanitarios, la COFEPRIS, informó sobre la adulteración de un medicamento popular utilizado para regular la diabetes y actualmente representa un riesgo para quienes lo adquieran o consuman. La institución emitió una alerta sanitaria tras confirmar la adulteración del medicamento sitagliptina en su presentación de tabletas. Tras una evaluación visual realizada junto con el titular del registro sanitario, la empresa Mexa Parma SADCB determinó que el lote LC89738 con caducidad de febrero de 2027 en presentación de 28 tabletas es ilegal, ya que no fue importado de manera oficial para su venta en México. La COFEPRIS mencionó que consumir fármacos adulterados representa un peligro grave, pues se desconocen sus ingredientes reales, su efectividad y si sufrieron alteraciones por mala conservación o exposición al calor y la humedad, lo que incrementa el riesgo de efectos adversos. Hasta aquí la información, le invito a quedarse en la programación musical del 91.9 en Ciudad Hidalgo y del 88.3 en Marabatío. Yo soy Chuy Morales, más adelante tendré más para usted.
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4: Son las 7 de la mañana con 4 minutos. 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

para todos los que dijeron el Pimo Choco no llegó. No, ¿cómo creen? El Flow se me atravesó por ahí una Kawama Ninja y pues ni modillo, ¿verdad? Ahorita, y pues ni modo decirle que no. Nah, no es cierto, ¿cómo creen? Nah, muy buenos días a todos ustedes. ¿Cómo estamos? ¿Cómo amanecieron? ¿Cómo los va tratando su 15 de septiembre? ¿Cómo amanecimos? Bien mexicanotes, bueno, más de lo normal, ¿verdad? Hoy el desayuno de campeones es un tequila, un tequilita y una enchilada. Ese va a ser el desayuno de campeones del día de hoy. ¡Órale! ¡Que viva México, señoras y señores! Veme mandando tu despertador y dime, Primo Choco, yo quiero mandar un despertador, no sé, a mi sobrino. Yo quiero mandar un despertador, no sé, a quien tú me indiques. Mándame tu nota de voz y dime, primazo, mándame mi poderoso despertador. Porque hoy es 15. ¡15 de septiembre, primazo! Exactamente, Primo. Chicos del barrio, ¿cómo estamos? ¿Todo bien? ¿Todo ok? ¿Todo al 88.3 y pasadita? Esa voz me agrada. Nos dice por acá, Primo Choco, pensamos que no llegabas, pero qué bueno que ya andas con nosotros. Por favor, mándame un despertador para mi mamá, la señora Josefa, que te estamos escuchando aquí en el centro de Maramatío. Gracias. Pero no me dijiste con qué rola, Primo. Y también, por ya sabes, hoy los dos por uno. ¿Cuál es dos por uno? Dios mío, los despertadores son a través de nota de voz, primazo. Para que me vayas mandando tu superpoderosa nota de voz, ¿ok? ¡Vámonos con rola! ¡Vámonos con buena música, chicos!

0: con rola, chicos, para comenzar nuestra mañana sabrosa. Y pues bien patriota, ¿verdad? El rey José Alfredo Jiménez, 7:25. Mándame tu nota de voz y dime a quién le vamos a mandar su poderoso despertador. Son las 7:25.
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0: paso con el primer... Vamos con el despertador que ya tenemos por acá. Vámonos. Claro que sí, primo.
1: Hola, muy buenos días, Choco.
0: ¡Buenos días!
1: Despertador sería para mi hermana y amiga que te escucha desde Apuro con la canción de Caminos de Michoacán con Tierra Cali. Gracias.
0: ¡Órale! Claro que sí, la canción de Caminos de Michoacán. ¡Claro que sí! Caminos de Michoacán. No sé, pero canté como Cantinflas, ¿no? Así como cuando canta. Muy buenos días, primo. Feliz 15 de septiembre. Gracias, primazo. Una felicitación para la Virgen del Poblado de Dolores. Y para la Virgen de los Dolores y mi hermana Evelyn, que hoy es su cumpleaños. Muchas felicidades. Que Dios y la Virgen le siga deseando mucha salud. Póngase la canción de hoy en tu día, compa Choco. Que la Virgencita nos siga dando mucha salud a todo el mundo. Ahorita estamos en las mañanitas, en el poblado. Saludos al compa Juan Sin Miedo, al amigo José y a todos los radioescuchas. Saludos a y bendiciones. Y pensé que no llegabas, primo, que te habías puesto malito, sin fiesta es hoy. Un abrazo, amigo. Sí, amigo, nada de eso, primazo. Ya saben, aquí ando al 88.3 y pasaditas, como se los comentaba ayer. Una disculpa, pero pues por las lluvias el día de ayer, pues que estuvieron un poco, pues, tremendas, ¿verdad? Pues no había cómo pasar. Bueno, más que nada los camiones, rayo. Los carros, pues, muy, muy, muy lento, ¿verdad? Exacto. Luego baja mucha tierra. Ahorita también por la remodelación y todo eso, pues, se hacen como pequeños ahí borditos y todo el flow, pues, y para no hacerles el segundo tan largo, pues, el tráfico, ¿verdad? Más que nada. Sí, exactamente, chicos. Vámonos entonces con un despertador, claro que sí, para mi comadre Yamilet, para mi primaza Yamilet, para que ya se levante. Primaza Yamilet, ya levántate. Son las 7:29. 7:29, primaza, levántate de un 15 de septiembre. Hay que empezarle.

0: Exa. ¡Claro que sí! Regresamos, bueno, por un segundo. Vámonos un pequeño corte comercial y nosotros regresamos con mucha música, muchos éxitos. Ya me mandaste tu despertador, yo sé que sí. ¡Vámonos!
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0: abrazos. Vámonos con más. Dice para acá, mira. Primo Choco, muy buenos días. Saludos para toda mi gente bonita de Campo Hermoso, que a día les escuchamos. Gracias. Aquí ordeñando las vacas. Esa voz me agrada. Siempre, como siempre, tras la chuleta. Dice, con esa música que pones, hasta las vacas dan más leche. Gracias. Órale, va que va, ¿no? Ahora sí que, ¿cómo se llama, chicos? Ay, Diosito Santo. Es que las ponemos de buenas, claro que sí. Dice, martes 15 de septiembre, amado Dios, en este nuevo martes te doy gracias por el regalo de la vida. Te pido que bendigas mi día, mi hogar y cada paso que dé. Dame sabiduría para tomar buenas decisiones y fuerza para superar cualquier obstáculo. Y un corazón lleno de fe, amor, gratitud, que tu luz te guíe, me guíe a mí, a mi camino, y tu paz habite en mi alma. En el nombre del Padre, del Hijo y del Espíritu Santo, amén. Feliz martes. Gracias, prima. Gracias, mi primaza, siempre por esas bonitas palabras. Gracias, mil gracias. Te mandamos un abrazote allá hasta la Unión Americana, primaza. Que tengas un excelente y muy bonito día. Vámonos entonces con más, a ver qué flow, qué pato cuac cuac.
1: Hola, Choco, manda un despertador para Nes. Que te escuchamos aquí en San José con la canción de Adelita de Café Tacuba. Que tengas Adelita. Excelente día, bye.
0: La canción de Adelita, órale, va que va. Jalo chulo, jalo chulo, jalo chulo, ¿por qué no?

Pam, pam. A ver, vámonos. Ah, caray, ¿cuál será? ¿Cuál será? ¿Cuál será? Me imagino que es esta, ¿no? Quisiera imaginar. Sí, yo creo que sí. A ver, la Adelita. No, pero esa no es. Ok, quisiera imaginar que entonces es esta. ¿Todos los muertos? Posiblemente, no sé. Sí, es que no me aparece ninguna canción que se llame La Adelita de Café Tacuba. No hay ni... Así como ese nombre, no. Nada más como Todos los Muertos. Ajá, exactamente, chicos. Ah, Adelita, Todos los Muertos. Ya. Me imagino que la canción se llama Adelita de Todos los Muertos, no es de Café Tacuba. Ah, ok, vamos a escucharla. ¿Cuáles, chicos? ¿Vamos a conocer algo nuevo? Órale, déjeme que... Para Ness, que nos escucha allá en San José. Primazo, ya levántate porque se nos hace bien tarde. ¡Vámonos, primazo! Te mandamos tu despertador. 7:44.

0: ¡Viva México!
1: ¡Claro que sí, primazo! Oigan, qué buena canción. Tenía mucho tiempo que no escuchaba esa rola. Mucho, mucho, mucho tiempo. Si Adelita quisiera ser mi esposa, la llevaría por tierra y por mar. Claro que sí, órale. Saludos también para el amigo Juan Valdés, que me imagino, quisiera imaginar que anda en tierras michoacanas el amigo Juan Valdés. Oh, espero que sí. Amigo Juan Valdés, si anda por acá, pues nos pasa a visitar, amigo Juan Valdés, para que no se pierda la costumbre, amigo. Le mando un abrazote bien enorme de parte de todo el Team Sensitiva. Y yo sé, es temprano, vamos a echarnos un cafecito, un tecito. Exacto, todavía no, las frías al rato en la noche. Vámonos entonces, primo, con otro despertador.
2: ¡Good morning, Choco Primo!
1: ¡Eh, primazo!
2: ¡Que viva México, primazo!
1: ¡Sí, ay, señor!
2: El 15 de septiembre, que viva México. Choco, un despertador allá para My Love, para mi esposa, que hoy está de manteles largos. Decirle que la quiero mucho y que la pase muy bonito hoy y todos los días. Hoy es día de su cumpleaños.
1: ¡Felicidades a mi comadre!
2: Que mi suegra dio el grito de independencia. Y pues gracias a Dios, ahí está mi esposa y que la quiero mucho. Y mándanos la rolita de como a México lindo y querido con Vicente Fernández, por favor. ¡Muchas gracias!
1: México lindo y querido, si muero lejos de aquí. ¡Ay! Claro que sí, que le paguen un coyote y que me regresen aquí. Porque, ah, no, verdad, si no iba. Sí, pues, que para cruzar de allá para acá ya es difícil. De por sí, cruzar de aquí para allá estando, ¿cómo lo podemos decir, chicos? Pues vivitos y coleandos, exactamente. Si cruzar de aquí para México es difícil. Eso es irónico, ¿no, chicos? Cosas irónicas. Porque al menos para mí es más irónico. Porque, por ejemplo, si quieres cruzar para la Unión Americana, pues ahora sí, como sin papeles, pues es difícil, ¿no? Pero si llegas a trascender a otro mundo, ahí en la Unión Americana, también es difícil que te repatrien hacia México. Es un proceso largo, tedioso, muchos papeles. Pero ahora sí que por donde le busques, ¿no? Es tedioso. Sí, exactamente. De aquí para allá, difícil. Y si trasciendes a otro mundo estando en la Unión Americana, repatriarte también es mucho más difícil. Por eso les digo que hay que pagarle un coyote para, si muero lejos de aquí, que le paguen un coyote y que me regresen para acá. Esa, chicos, ¿qué volé? No, yo sé que nunca se habían puesto a pensar eso. Yo, la verdad, tampoco hasta ahorita. Vámonos entonces para... Vamos a mandarle su despertador para mi amigo Juan Sin Miedo, por supuesto. Para su esposa. Claro que sí, que hoy está de manteles largos. Felicidades. Y, por supuesto, vamos a mandarle su poderoso despertador. ¡Vámonos, primazo! ¡Ya levántese! ¡Claro que sí! Que se nos hace bien tarde, primaza. ¡Vámonos! ¡Son las 7:49!
3: Entonces, como digo siempre, vamos a hacer una tratada. Mientras ustedes no dejen de aplaudir, yo no dejo de cantar hasta que digan ya les quitamos. ¡Bien, muchachos!

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1: 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Cuando recibas esta carta sin razón, Eufemia, ya sabrás que entre nosotros todo terminó. Y no la des en recibida por traición,
2: Eufemia.
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3: Sí, señor.

Yo sé, así le voy a decir al ratito que llegue a mi casa. Es más, si no llego, sé que yo sé bien que estoy afuera. ¡Ey, aquí! Son las 7 de la mañana con 57 minutos. Vámonos con más despertador. En esta rica y sabrosa mañana de 15 de septiembre. No hay día que no se llegue y fecha que no se cumpla.

0: dio sed, ya me dio sed. ¡Vámonos, pues!
1: Buenos días, compa Choco.
0: Buenos días, primazo.
1: Puedes poner un despertador acá para Orale. Los cocotudos y para los Tuparranch.
0: Órale.
1: Tennessee. Ahí con la canción del sinaloense.
0: Órale.
1: Y ahí, feliz cumpleaños para México. Que llueva menos y que tiende más. Saluditos allá para toda la gente de Tupátaro.
0: Órale. Gracias, primazo. Gracias, gracias. Le mandamos un abrazo a toda la gente de Tupátaro. También de la Unión Americana. Y vamos a mandarles un despertador a los cocotudos. ¡Claro que sí, primazos! ¡Ya levántense! ¡Se nos hace bien tarde para la chamba! ¡Ya levántense, primazo! ¡Vamos a mandarle su poderoso despertador! ¡Son las 7:58, primazo!

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3: ¡Vámonos con los popurrís mañaneros, primazo! Dice por acá, Primo Choco. Buenos, muy buenos días. Ponme un popurrí, por favor, de Vagón Chicano. Claro que sí, con mucho gusto. Venme mandando tu mensaje y dime, Primo Choco, yo quiero escuchar un popurrí, bueno, pues del artista, que tú me elijas, ¿ok? O que tú elijas. Son las 8:03.

¡Con más primos! Esta mañana, claro que sí, de 15 de septiembre, que se siente el espíritu patriótico. Dice, primo Choco, muy buenos y fríos días. Me puedes complacer con un popurrí de la dinastía. Saludos para la familia Velázquez. Saludos, claro que sí, amiga Delia. Te mandamos un abrazo de la ciudad hasta la Ciudad de México. O no sé si andes por acá en tierras michoacanas. Sí, sí, esa voz me agrada. Son las 8:10. Escuchas a la dinastía de tu...

Vámonos con un popurrí del poder del norte. ¡Claro que sí! ¡Qué buen programa! Saludos desde Apeo. Gracias, un abrazote hasta Apeo. ¡Claro que yes! Son las 8 de la mañana con 16 minutos. Escuchas al poder del norte. ¡Ay!

¡Primazos! Llegamos y culminamos el día de hoy esta programación matutina. Regresamos a las 3 de la tarde para seguirle con todo el Choco Power del mundo. Hasta el ratón le dijo el queso. Ya viene mi compañero y amigo Chris González con buena música. Y por supuesto con las inmortales de la radio. Son las 8 con 24 minutos. ¡Juémonos, mi primo!

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0: Son las 8 de la mañana con 45 minutos.
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2: Bueno, Sagrada Familia, micrófono abierto, martes, día espiritual, cabalístico, día patrio, 15 de septiembre. Muchas personas preparando la festividad, pero siempre Alexander de la Fe, sin importar el día, llega aquí al compromiso radial en Radio Sensitiva para transmitir un mensaje más de orientación. Ya usted lo sabe, señor, señora, durante años ha escuchado la radio, recuerde, cuando necesite mi ayuda, aquí estoy, siempre estaré, hermanos, para ayudar a cada ser humano. 15 de septiembre y pueden escribir, consultar de manera gratuita llamando al 447-103-7306, 447-103-7306. Al aire vamos con primer llamada en tiempo real.
3: Sí, bueno, hijo, ¿me escucha?
4: Sí, sí lo escucho.
3: Bueno, por favor, la fecha de nacimiento.
4: 13 de septiembre.
3: Sí.
4: De 1998.
3: Bueno, primero que todo ya tengo acá lista la palmistri, que es un elemento sagrado, es una palma espiritual que tiene una conexión y relación, hijito, con el plano astral. O yo, es como si le leyeran a las cartas. Aquí de todos modos también tengo mi tarot especializado, el tarot de los ángeles o el de el ángel de la guarda, y todo lo relacionado para conocer un poco más en relación a su fecha de nacimiento. Hijito, veo que usted últimamente se ha sentido como un poco raro, a sí mismo, distante, incómodo, porque las cosas no se le han dado como las ha querido, ¿sí?
4: Sí, la verdad.
3: Veo que usted le ha echado ganas, pero siente que algo a su espalda le cuelga, le detiene. Es como si usted, hijito, pensara que a cada paso que da hay una sombra atrás suyo que quiere hacerlo fracasar, ¿sí?
4: Sí, lo que me siento.
3: Vea, muchos sueños, muchas expectativas, y usted ha tenido momentos de lucidez económica, es decir, oportunidades, pero se le va, se pierde, se le escapa. Debe usted aprender que usted en estos momentos, hijito, de pronto no porta una protección, no porque no quiera, sino porque usted no sabe, ¿sí?
4: Ajá.
3: Y para eso estoy yo, para informarle. Hay un desequilibrio en su suerte y hay un daño, hijito, en relación a Upper Mars, lo cual está afectando tres círculos. ¿Listo? Tres círculos, hijito, de energía en su cuerpo están desequilibrados, están mal, están dañados. Por lo pronto, es decir, lo que usted o la persona le dicen es que estoy teniendo mala suerte o estoy teniendo mala racha, ¿sí? Pero usted tiene un desequilibrio general, porque en ocasiones usted a veces se siente bien, pero a veces se siente mal, como que se le trastorna los estados de ánimo, ¿sí?
4: Sí, la verdad.
3: Y de la salud, hijito, ¿usted alguna vez en algún momento se ha sentido como agotado, débil, cansado, pesadez en la nuca o dolor en la pierna, inflamación en su estómago?
4: Sí, en el estómago, la rodilla.
3: Bueno, hijito, a todas estas molestias generales usted siempre le busca una respuesta, pero cuando todo se le junta en un solo círculo, ya a usted se le hace muy raro que solo a usted y únicamente usted esté experimentando tantas cosas negativas, ¿sí?
4: Sí.
3: Mire, yo le puedo colaborar porque yo sí veo y capto la fuerza de la negatividad, porque hay alguien, hijito, que lo quiere ver caminando mal. Hay alguien, hijito, que no lo quiere ver estable económicamente ni sentimentalmente. Hay alguien, hijito, que sí ha tomado un tiempo para ir pagar, hijito, para que lo ritualicen y lo dañen. No sé si usted sospeche de alguna persona.
4: Sí, sí sospeche de alguna persona.
3: Entonces, hijito, lo que yo le diga ya sobra, porque usted ya tiene la sospecha, la incertidumbre, la duda, la inquietud. Pero ahora, hijito, las palabras se las lleva el viento, ¿sí?
4: Sí.
3: Yo le puedo decir muchas cosas acá, buenas o malas, pero lo que realmente usted necesita es ya una sanación, es ya una curación. Que no le quiten su tiempo y que tampoco le estafen su dinero, ¿sí? que eso es lo más importante. Nosotros como Fundación Única de Desarrollo Energético tenemos diferentes alternativas de tratamiento espiritual, porque Hijito de la Fe, nosotros nos hemos caracterizado por nuestro trabajo en los círculos energéticos y en el plano espiritual. Entonces yo puedo sanar su círculo energético, pero Hijito, hay que encontrar el depósito del mal. Yo quiero que usted lo vea para que usted me dé un testimonio después y le diga a la gente: yo fui el que llamé, ahora yo doy las gracias porque vi esto, esto, esto, esto, esto, esto, y el maestro me dijo la verdad por teléfono, y no solo me la dijo, sino me la mostró. Y eso es lo que a mí me gusta, Hijito, que la gente tenga plena claridad de lo que está haciendo conmigo. Entonces yo le voy a pedir unos materiales, ¿listo? Me va a traer un frasco de vidrio que tenga tapa, ¿correcto? Me va a traer una botella de alcohol de 90. Me va a traer un ajo entero. Me va a hacer el grande favor y servicio de traerme una veladora blanca de vaso.
4: Sí.
3: Un agua natural de esas de 600.
4: Sí.
3: Un limón partido en cuatro partes.
4: Ajá.
3: Me coloca esos elementos en una bolsa negra y usted, Hijito de la Fe, me los va a traer. ¿Listo? A mi templo de sanación. Nosotros los 7 días de la semana estamos atendiendo consultas, ¿oyó? Yo todos los días, Hijito, usted programa la cita conmigo para que yo saque el tiempo, Hijito, y esté esperándolo, ni usted pierda su tiempo ni yo pierda el mío, y podamos atenderlo. ¿Yo?
4: Sí.
3: Le voy a pedir que no me cuelgue, por favor, no se desconecte, para que puedan programar y agendar su cita. ¿Listo?
4: Listo.
3: Bueno, ahí quédese para que pueda agendar su cita.
2: Bueno, manitos, llega la parte difícil, la de despedirnos. Hoy, día martes 15 de septiembre, finaliza mi programa radial. 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Los esperamos en consulta. 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Ya llegamos, parte final de este programa radial. Recuerdo, mañana miércoles, aquí nuevamente estaremos al aire en Radio Sensitiva. Me despido.
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5: ¿Qué tal, amigos de Marabatío y Ciudad Hidalgo? Yo soy Chuy Morales y hoy es martes 15 de septiembre del 2026. Hoy se conmemora la noche del grito de independencia. Es el día 258 del año y faltan 107 días para terminar el 2026. El dólar se cotiza en 17 pesos con 17 centavos. En Marabatío hay una probabilidad de lluvia del 24%. La máxima será de 24 grados, la mínima de 11. En Ciudad Hidalgo hay un 33% de probabilidad de lluvia. La máxima será de 24 grados, la mínima de 12. Y estas son las noticias. El presidente de Estados Unidos, Donald Trump, afirmó que Ucrania y Rusia acordaron detenerse de atacar sus infraestructuras energéticas. En el mismo mensaje, Trump subrayó que el aumento en el precio mundial del diésel se debe principalmente a la guerra entre Rusia y Ucrania, no a Irán. Trump desvinculó así el aumento del precio de la gasolina al conflicto que su país mantiene con Irán y que ha provocado el bloqueo del estrecho de Hormuz, vía clave para el comercio del crudo. Los constantes ataques ucranianos contra las refinerías rusas causaron un déficit de gasolina y diésel en Rusia, que obligó al gobierno a restringir la venta de combustible en las gasolineras rusas y prohibir la exportación del derivado. Trump afirmó que este domingo, que habló con el presidente ucraniano Volodymyr Zelensky para pedirle que dejara de atacar las refinerías rusas porque está provocando un escasez escasez de diésel. El presidente estadounidense mantuvo una llamada el pasado martes con su homólogo ruso, Vladimir Putin, a quien pidió que pusiera fin a la guerra iniciada hace más de 4 años con la invasión a gran escala de Ucrania. La conversación telefónica se produjo después de que los enviados especiales de la Casa Blanca visitaran Moscú y Kiev para reactivar las conversaciones de paz tras 6 meses de pausa. Un joven muerto y 6 personas heridas fue el saldo que dejó un ataque armado en San Francisco del Rincón, Guanajuato, mientras se llevaba a cabo un partido de fútbol llanero. Los hechos ocurrieron la tarde del 13 de septiembre en el barrio de Guadalupe. Primeros informes señalan que 2 sujetos a bordo de una motocicleta se aproximaron a la zona de gradas junto con unos asistentes. Uno de los agresores sacó una pistola y disparó en repetidas ocasiones. De acuerdo con los testigos, los atacantes dijeron que iban por 2, lo que habría provocado que varias personas huyeran corriendo. En un video del partido captado por un asistente, se escuchan los disparos y gritos de la gente que se encontraba en el sitio. Los agresores, por su parte, lograron escapar sin haber sido identificados. Paramédicos que llegaron al lugar atendieron a 6 personas que resultaron con diversas lesiones. La víctima mortal fue un joven de 25 años aproximadamente, cuyo nombre no se dio a conocer. La Comisión Federal para la Protección contra Riesgos Sanitarios, la COFEPRIS, informó sobre la adulteración de un medicamento popular utilizado para regular la diabetes y actualmente representa un riesgo para quienes lo adquieran o consuman. La institución emitió una alerta sanitaria tras confirmar la adulteración del medicamento sitagliptina en su presentación de tabletas. Tras una evaluación visual realizada junto con el titular del registro sanitario, la empresa Mexa Parma SADCB determinó que el lote LC89738 con caducidad de febrero de 2027 en presentación de 28 tabletas es ilegal, ya que no fue importado de manera oficial para su venta en México. La COFEPRIS mencionó que consumir fármacos adulterados representa un peligro grave, pues se desconocen sus ingredientes reales, su efectividad y si sufrieron alteraciones por mala conservación o exposición al calor y la humedad, lo que incrementa el riesgo de efectos adversos. Hasta aquí la información. Le invito a quedarse en la programación musical del 91.9 en Ciudad Hidalgo y del 88.3 en Marabatío. Yo soy Chuy Morales. Más adelante tendré más para usted.
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1: Señoras y señores, buenos días, people, ¿cómo están?
2: Buenos días, people, buenos días, good morning por la mañana, viejo.
1: Good morning.
2: Las aves cantan, se escucha el canto de los jilgueros. Nos despertaron, la buena vibra llega a nosotros.
1: Eso es todo, señoras y señores, en este momento andamos en las inmortales. En las más sabrosas de las inmortales de la radio, por supuesto. Andamos mandando unos temas bien sabrosos. Por ejemplo, la canción que acabas de escuchar de la arrolladora Banda Limón. La canción de... ¿Cómo se llama esa canción? Se me olvidó el nombre. Pero bueno, andamos acá con toda la actitud escuchando las inmortales de la radio. ¿Cómo se llama la canción? Se llama Lucio Vázquez. Sí, Lucio Vázquez. Bueno, para toda la gente que nos está sintonizando en estos momentos, le mandamos un abrazo, un saludo muy cordial a toda la gente que anda por acá en el transporte público, que nos van escuchando en estos momentos también, en la trabajación, que andan con toda la actitud en estos momentos, dando todo de, pues, cada uno de ellos, ¿verdad? La arrolladora Banda Limón, Lucio Vázquez. La canción Hasta que amanezca con Joan Sebastián. La canción de Fidel Rueda, Todo porque te amo, de la banda MS. Escuchamos Las calles de Chihuahua. Y por supuesto, pues prácticamente así andábamos iniciando las más sabrosas del día de hoy. Recuerda que los días martes y jueves tenemos música del regional mexicano, que puede entrar desde banda cumbia, norteña, ranchera, cha cha cha. Y bueno, pues el día de hoy, como es 15 de septiembre, necesitamos que por acá nuestros amigos de producción nos manden una canción bien mexicana, ¿eh? A ver, por favor, muchachos. Ok, listo. Una canción bien mexicana, porque hoy, señoras y señores, hoy exactamente... Es 15 de septiembre, no manches. 15 de septiembre, no sé en qué momento, pero pues ya se nos llegó por acá los días de la fiesta, de las enchiladas, el pozole, las quesadillas, las michelucas. Oigan, mándame una notita de audio, ¿no? Hoy me gustaría que me mandaras una nota de audio para estar platicando con todos ustedes. Cuéntenme. Díganme cómo festejan el 15 de septiembre, cómo la pasan. Por favor, quiero que me lo digas a través de un mensaje de WhatsApp. 447-153-8488, 447-153-8488, por favor. Oye, la canción no la tengo, la que andaba buscando por acá, pero ni modo, ¿eh? Ok, vamos a mandar entonces la del Jarabe Tapatío. Acá está, mira. Oigan, por favor, me mandas una nota de audio entonces y me dices cómo festejas, cómo pues vives 15 de septiembre. ¡Ay! ¡Notas de audio! Por favorcito, notas de audio. Mientras tanto, déjame reviso por acá los mensajes que nos están mandando toda la people, toda la gente bonita que nos está escuchando en estos momentos. Un abrazo, un saludo con muchísimo cariño. A ver qué nos cuentan acá. Hola, Cris, ¿cómo estás? Dicen... Soy el sonidero de Bravo, yo me despierto tomando pura tequila, aguardiente y todo lo que ape. Marrano. No, pues también se vale tener secretos, ¿eh? Saludos especialmente para mi amigo sonidero, no es cierto, no dijo eso. No es cierto, pero es que yo siempre le andan echando ahí al chingre. Dice para acá, buenos días, ¿cómo estás? Complázame con la canción de José José, La nave del olvido. Por favor, saludos para todos los del transporte público que te van escuchando, especialmente a las combis que van a Marabatío, a Pomoca, Tungareo, Peo, Santa Elena, Campo Hermoso, y que viva México. Viva México, señoras y señores. ¡Viva México! A ver, ¿qué más nos cuentan acá? ¿Qué más nos comentan? Bueno, pues el saludo nuevamente para mis amigos que nos van escuchando en el transporte público, especialmente para las combis que van a Marabatío, a Pomoca, Tungareo, a Peo, Santa Elena, Campo Hermoso. Un abrazo con mucho cariño de ese lado. Dice, hola, buenos días. Me pones la canción Devuélveme la vida de los valedores de la sierra. Gracias, de ese lado. Saludos para mi hermana Araceli. ¿Así, Araceli? Araceli García González, que nos está escuchando en Tu Pántano. Dice que hoy es su cumpleaños. Le deseamos muchos años más de vida de parte de sus papás, sus hermanos, que los quieren mucho. Con la canción Hoy en tu día, de Conjunto Primavera, por favor. Un abrazo muy especial para todos los festejados, festejadas. Vamos a mandar por acá las mañanitas para las personas que están cumpliendo años el día de hoy con muchísimo cariño. por favor, muchachos, manden las mañanitas. Gracias. Ahí está. Especialmente para nuestra buena amiga Araceli García González. ¡Felicidades! ¡Venga!
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1: ¡Viva México!
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1: Oye, un saludo muy especial también para mis amigos que nos están escuchando en el Tianguis de Maramatío, Michoacán. 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Acá va a encontrar todo más barato y, por supuesto, me va a encontrar todo más fresco porque es directamente del campo a su mesa, ¿eh? También, pues todo más fresco, ¿verdad? 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Dice por acá, saludos para Panchito desde Atlanta, Georgia. Feliz 15 de septiembre. Saludos a mi familia Carmona González de Buenavista. Si nos puedes conocer con la canción de Patrulla 81, Cuando Regreses Mi Vida. Gracias. De ese lado dice, compláceme con la canción Soy Puro Mexicano de Antonio Aguilar para la gente de Bravo y que viva México. Oye, sí, vamos a mandar pura mexicana ahorita, pura rolita así bien chipocluda, ¿eh? Por acá me dicen, hola Cris, feliz 15 de septiembre. A ver, espérenme que se me fue el mensaje. Ahí está. Dice una canción inmortal que no daría de Julión Álvarez para felicitar a mi hermano que hoy es su cumpleaños. Que Dios me lo siga, bueno, que lo siga bendiciendo, ¿verdad? Mucha salud. Como siempre, a todos los cumpleaños, a nuestra Dulcita de los Dolores, así dicen, del poblado, y también para, bueno, que está de fiesta. Saludos al compa Juan Sin Miedo, al compa José y a todos los radioescuchas. Me imagino que es Virgencita, ¿verdad? Virgencita de los Dolores. Bueno, pues un saludo muy especial para la gente del poblado de Dolores. Le mandamos un abrazo muy especial a toda la people que nos están escuchando. Un abrazo con mucho cariño. A mi amigo Martín Reyes también, que se anda reportando desde Chicago. Le mandamos un abrazo, dice por acá. Quiero mandar un saludo muy especial dicen para la familia Flores Coronel. Saludos también para ti. Y me gustaría que me pusieras una canción de Joan Sebastián que se llama Amorcito Mío. Gracias y que tenga bonito día. Gracias igualmente. Acá de ese lado dice y nos cuentan, hola, ¿qué tal, Cris? Buenos días. Saludos especialmente para el Nieblas, que anda bien mexicano en la obra con su bandera de México. Dice para Cuchón, que anda haciendo el pozole. Y para todos los, dice los Cuchiperris de Bravo, con una canción de los Farmers, La Changa. Gracias. También por acá para los repartidores de agua, por ahí para los de la 703, con el audio de Ya Llegó el Mero Guapo, y dice que andan al 88.3 y pasaditos. Eso es todo, muchachos.

0: guapo. Y ese no soy yo, bañando en la alegre. Mira, ahí va entrando.
1: Eso, Tilly. Vaya, Tilly. Wow. ¡Oh, Tilly!
0: Vámonos a la pausa comercial en este momento. Las 9:26 de la mañana. Estas son las famosas inmortales. Las famosísimas inmortales, ¿eh? ¡Ay, ay, ay! ¡Qué bonito! ¡Eso! ¡Machuco! Vamos a comercial.
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1: En este momento, señoras y señores, en este momento, las 9:38. Déjenme revisar por acá las notas de audio. Vamos a escuchar que nos dice cómo festeja la people, cómo festeja este 15 de septiembre, cómo la pasa, ¿no? Vamos a revisar por acá las notas de audio. Muy importante, notas de audio. Por favor, se las estoy encargando, muchachos. A ver qué nos comentan por acá. Toda la gente bonita que nos está escuchando.
2: Hola, Cris, buenos días, saludándote y escuchándote como todos los días desde Milwaukee, Wisconsin. Ajá. Pues nosotros vamos a festejar haciendo una comidita mexicana. Ajá. A nosotros de este lado pues no nos queda más que festejar, recordar a nuestro México lindo y querido. Aunque estamos lejos, pero lo llevamos siempre en el corazón. No nos queda más que estar viendo más al rato las transmisiones. Ajá. Y pues alegres y contentos, sí. Aunque no estamos en nuestra tierra está en nuestro corazón.
1: Eso
2: es. Ojalá todo. Me pudieras complacer con la canción,
1: claro,
2: de México,
1: por
2: en la piel.
1: Saludos, México en la piel.
2: Un lindo día y muchas gracias. Oye. Feliz 15 de septiembre para todos.
1: Y que viva México, te faltó eso, amiga. Oye, es que me estaba acordando que me preguntó alguien, me dijo, ¿qué onda, Cris? ¿Cómo vas a festejar el 15? Y dije, no, pues me voy a vestir de mexicano. Y me dijo, ¿y entonces los otros días andas vestido de americano, de italiano, qué pedo? Y así como
0: de la radio.
1: Es cierto, tienes razón. No, no manches. Los mexicanos somos los únicos en el mundo que los mexicanos se visten de mexicanos para festejar el Día del Mexicano.
3: Son de la Negra, por favor.
1: ¿Son de la Negra?
3: Para escucharla acá en Chicago.
1: Saludos a Chicago.
3: Y pues a celebrar y viva México.
1: Eso es todo, ya ven, faltaba eso. ¡Viva México! Son de la Negra. A ver si la tengo ya por acá lista. No, no la han mandado, muchachos, ¿qué pasó? ¿Esta canción les anda fallando mucho o no la ando por acá localizando bien? Escuchemos qué nos cuentan, qué nos dicen por acá.
4: ¡Buenos días, Cris!
1: ¡Eso es todo, sonidero!
4: Ahora voy a festejar aquí en el jale con mi chalán. El patrón Noran dijo que nomás hasta las 12. Ahora nos va a mandar trae comida china allá con el comida Bautista china. De allá de San Miguel. Bautista, comida china por allá. Saludos por allá para el Macarena. Ya ves, Macarena, si hubieras venido conmigo de chalán.
1: Sí, Macarena, lo que te perdiste, Macarena. Oye, hablando de comida china, le quiero mandar un saludo muy especial para mis amigos de la comida china que se encuentran ubicados en Manabatío, pero no es cualquier comida china. Los que se están ubicados frente de Banamex, ahí frente a... sí, Banamex. Les quiero mandar un saludo muy especial allá para ellos, para mis amigos de la comida china que están enfrente de Banamex, que está muy chida la comida que venden ellos. Se la recomendamos para que se den una vueltecita allá con ellos, ¿eh? 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De volada, de volada, de volada. Solo especialmente ya para ellos que nos andan escuchando, ¿eh? Les mando un abrazo, un saludo y que tengan un excelente y bendecido día de mucho, mucho, mucho trabajo. Vámonos con música, por acá me están pidiendo el son de la Negra y se los vamos a mandar porque ustedes son los que mandan en esa programación. 9:42 en la mañana, ¡viva México! Yo traigo por acá el sombrero, mi bigote, mis botas y también mi botella de tequila.

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3: Viva México, viva México, viva México, viva México. Yo.
4: Y esta es la hora en que todavía no se me quita la flojera.
3: No se nos quita la flojera, nada más que no sé cómo se le puede quitar. Ahí sí nos pueden dar un tip para que se quite la flojera, porque nada más no. Ahora escuché por acá sus notas de audio que nos comparten, que nos dicen, que nos cuentan, que nos comentan.
5: ¡Buenos días, Chris!
3: Ah, ese es el amigo sonidero.
5: Ahora voy a festejar aquí en el jale.
3: Perdón, amigo
6: sonidero. Yo soy mexicano, mi tierra es Bravía. ¡Ay! Palabra de macho, que no hay otra tierra más linda como la tierra mía. ¡Viva México! ¡Ay, ay, ay! ¡Compa Chris! ¡Ya andas! ¡Chido! ¡De mexicano, compa Chris! ¡Con tu bigote, tu sombrero!
3: Sí.
6: ¡Y tus botas!
3: ¡Aquí ando con mi sombrero, compa!
6: ¡Estamos bien pila escuchando Sensitiva! ¡Compa Chris, después comprobé con la canción de Yo soy mexicano con Jorge Negrete! ¡Saludos para todos los paisanos acá de este lado! ¡Y un saludazo allá para los... para los famosísimos JJ, los gallos finos para el trabajo!
3: Los gallos finos. ¡Saludos,
6: ánimo!
3: Gracias, amigo, por andar por acá al 88.3 y pasadito. ¡Viva México! A ver, ando buscando por acá la canción. ¡No la puedo encontrar, hombre! ¡Ay, ay, ay! Bueno, ya, déjelo así. Oye, la canción que me están diciendo de Antonio Aguilar es la de Viva México, ¿verdad? Ok, perfecto. Déjame checo por acá. Más mensajes, más saludos que nos siguen llegando a toda la gente que nos anda por acá saludando y que se anda reportando con nosotros. Un abrazo muy cordial y muy especial por acá. Mi compa José también ya se anda reportando. Mira, mi compa José, a ver qué dice mi compa José.
7: Hola, amigo Chris, buenos días.
3: ¿Qué pasa, amigo José?
7: Pues este 15 de septiembre me lo voy a pasar con mi familia.
3: ¿Visteando?
7: Disfrutando en la cena de un rico pozole rojo.
3: Uy.
7: Acompañado de...
3: unas tostaditas.
7: Un rico tequila centenario.
3: Eso.
7: Y pues que no falte la música rancherona.
3: Eso es todo.
7: No le hace que se enoje el vecino, amigo Chris.
3: Súbale.
7: Y pues
3: todo,
7: saludos para toda mi familia Velázquez y para el amigo Juan Sin Miedo y el amigo Juan Valdés. Y pues espero que tengas un bonito día, amigo Chris. Y eso. Que viva México.
3: Que viva México, señoras y señores. ¡Viva México!
7: Y me podrías complacer con la canción Viva México con Antonio Aguilar, eso. Por favor, amigo Chris.
3: Allá iba,
7: saludos.
3: Oye. Para allá iba, amigo. Aquí está la rolita que nos anda pidiendo. El amigo Huicho también se reportó. ¿Qué nos dice el amigo Huicho?
8: Mi estimado amigo Chris.
3: Pasa, amigo Huicho.
8: Feliz 15 de septiembre, mi Chris.
3: Gracias, amigo. Gracias.
8: Ponte la canción El Herradero con Lamento Show de Durango.
3: Órale.
8: Para que retomen esa lucina, se vayamos calentando ya motor. Mi Chris, para celebrar ahorita en la noche. Ánimo, mi Chris. Que pases bonito día.
3: Gracias, amigo. Igualmente, 9:50.

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1: Vamos por aquí con los saludos que nos están llegando a través del WhatsApp, que nos cuentan y nos dicen por acá. Espérame un poquito, espérame, que me pongo nervioso. Onda, no manches. Como que sí me disoceo de volada, ¿no? Bueno, por acá nos dicen, hola, ¿qué tal? Buenos días. ¿Me puedes mandar las manitas para saludar a Hortensia Elías Ramírez, que hoy es su cumpleaños y sin... Ah, ok, muy bien, que nos escucha. Dice que le gusta mucho la canción de Me Fui de Mojada con las Jilguerillas. Ojalá nos puedas poner que te está escuchando una de todas sus hermanas. Gracias. Bueno, vamos a mandarle por acá la manita especialmente para las personas que están cumpliendo años y que están festejando como el día de hoy. Nuestra amiga Hortensia Elías Ramírez. Muchísimas felicidades. ¡Un abrazo!
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1: Con mucho cariño para los festejados de este bonito día. Felicidades, que la pasen muy bonito, ¿eh? Saludo muy cordial especialmente para Hortensia. Saludos, amiga Hortensia. Acá nos dicen y nos cuentan, hola Cris, espero que te encuentres muy bien. Ponme la canción de la Adelita para escucharla, gracias. La mando a continuación. De este lado me cuentan y me dicen, hola, ¿qué tal? Saludos especialmente, dice, para toda mi familia que te escuchamos todos los días aquí en la casa de ustedes, compa Cris. Dice que... siempre estamos escuchando Las Inmortales, nuestro programa favorito. ¡Qué bonito! Oye, pero que me diga qué familia es, por favor, para pues así poder mandar el saludo más, más chido, ¿eh? Muchas gracias a toda la gente que pues es de su total agrado por acá, Las Inmortales. Déjame checo por acá los mensajes de voz también que nos están llegando, que se los solicité. Van a decir, ¿para qué pide mensajes de voz si no los va a mandar compa Cris?

0: Pues un saludo muy cordial a toda la gente bonita que nos está escuchando en estos momentos en casa, en su trabajo, en su negocio. Nos están escuchando en muchos lugares y les mando un saludo con mucho cariño. ¿Qué hice? Ah, caray. Espérame un poquito que no sé qué estoy. ¿Qué hice? No lo puedo remiar. Ok, bueno, por aquí le mandamos un saludo con mucho cariño también para todos los que nos están sintonizando desde la Unión Americana. Sabemos también que hay muchas personas desde Estados Unidos escuchando el programa, que están en esos momentos, mira, con toda la actitud sintonizándonos. Un abrazo con muchísimo cariño para todas las personas que nos están escuchando allá, para toda la people también que nos está escuchando, que andan por acá en Morelia, que andan en Querétaro, que andan por acá en Toluca, que andan en la Ciudad de México, que nos están escuchando en muchísimos lugares. Un abrazo con mucho cariño para todos y para todas. Diosito las bendiga y los bendigan. Y por supuesto que este día sea muy bonito para todos, ¿eh? Ahora sí, ya tengo por acá los mensajes del WhatsApp. Mi mujer me encontró en el celular. Me acordé de esa canción. Oye, saludos a la gente también de Manabatío, Michoacán, que el día de hoy los invitamos para que pues vengan a dar el grito aquí al centro de Manabatío. Por supuesto que tendremos música, tendremos ¿cómo se llama? Los antojitos mexicanos, el ambiente, el grito de independencia. No manches, se va a poner buena la fiesta. Primeramente Dios, que no nos llueva nada más como años pasados que llueven y se va todo el ambiente.
1: Hola, buen día, Cris. Yo aquí celebrando desde la chambiación.
0: ¿Desde la chambiación? ¿Qué más?
2: ¿Qué tal? Buenos días, amigo Cris. ¿Qué más, Chivo Gómez de Guapa, reportándose aquí? Yo y mi grupo norteño, los invasores de Guapamacátaro, les queremos desear un ¡Viva México! Ahí va. ¡Viva México, amigo Cris!
3: ¡Viva México, amigo Cris!
2: ¡Viva México! ¡Viva México! ¡Viva México! ¡Viva México! ¡Viva México! ¡Viva México! ¡Viva México por toda la República Mexicana! ¡Y váyanse todos a dar el grito, dijo la Gilbertona! ¡Saludos!
4: Hola, no, hola, manches. Buenos días.
0: Good morning, people.
4: Yo lo festejo desde hoy, pues mañana, cada 16 es mi cumpleaños. Y pues yo lo festejo desde hoy y amanecer mañana. Uy. Sí, para el rato dar el grito.
0: Ajá, sí.
4: Sí.
0: ¿Así?
4: Sí, qué bonito mes, me gusta, sí. Porque grito mucho todo este mes.
0: ¡Échese un grito!
4: Saludos, bonito día.
0: Mi mamá
4: la canción. Cielo azul, cielo nublado, órale. Por favor, bonito.
0: Oye,
4: día.
0: Mi mamá también lo festeja mucho, grita mucho, siempre anda gritando mucho.
5: Hola, hola. Saludos de parte de tu amiga la Muñe.
0: Un
5: saludo,
0: Muñe,
5: para mis amigos los sementales.
0: Déjenle marco a la Muñe a ver si me contesta. Espérenme. A ver si contesta por acá la Muñe para que le mande besitos acá a los invasores de... ¿Dónde dijo que eran? Los invasores de Guapamacátaro. No va a contestar la Muñe. Muñe, contesta. Contesta esta. Muñe, contéstame esta llamada. No contesta. A lo mejor ha de andar almorzando, ha de andar con el Camilo. Camilo, dale chance, por favor, de que conteste la Muñe. No, pues no contesta. Checa la terminación en la 50, ¿eh? Vamos a ver por si llama ahorita.
5: ¿Y si me puedes complacer con la canción de... ¿Cuál? Juan Colorado. Gracias, amigo Cris.
0: Juan Besos. Colorado me llama, sí. Señores. Soy de Michoacán.
2: Buenos días, amigo Cris. Pues aquí el 15 de septiembre nos la vamos a pagar con unas caguamitas y a ver si en la tarde nos vamos al Peluche Rojo. Ay, si me puedes complacer con la canción El Chofer de Vicente Fernández.
0: Soy el chofer.
2: Y saluditos para el trío de Jotas de parte de la cuarta Jota desde Tennessee.
0: Ay, ay, ay, la cuarta Jota.
6: Y viva México tres veces.
0: Ay. Saludos para mi compa Marcos hasta la Unión Americana. Compa Marcos, ¿dónde andas? Para que te reportes para acá, carnal.
7: Buenos días, amigo Cris. Como
0: people.
7: Siempre, aquí andamos al 88.3 y pasadito.
0: Ajá.
7: Por favor, me pudieras complacer con una canción de La Coronela. Aquí ya festejando las fiestas patrias. Un saludo para mi hermana Teresa Morales. Muchas gracias. Ajá. Que tengas bonito día.
0: Micaela, Micaela, le mandamos un saludo muy especial para la señora Micaela García, doña Chinita, y también para Andy, y también para la señora Doña Panchis, que están al 88.3 y pasaditos. Andan haciendo sus ricas y deliciosas tortillitas calientitas. Saludos especialmente ya para ellas con mucho cariño. Les deseamos un bonito día, ¿eh? A ver, vamos a ver qué más nos cuentan acá. Si tenemos más notas de audio, qué más nos comentan, qué más nos comparten, qué más nos dicen.
8: Cris, tu amiga Betty, te encargo el tema de Antonio Banderas, canción del mariachi. Gracias, Antonio, y saludos. Banderas. Un abrazo para ti.
0: Caray, ¿a poco Antonio Banderas también es artista? A ver, Checo. Antonio Banderas, Antonio, yo que sepa, es este actor, ¿no? Antonio Banderas. A ver, acá está Banderas. Así, acá está la canción del mariachi. Yo pensé que era otro artista, pero sí, sí, la grabó este carnal. Ahorita buena la rolita también, ¿eh? Me acuerdo la canción es de Los Lobos. Vamos a ver por acá la rolita de una vez para mandársela, porque si sí está chida, está chipocluda, está pegajosa la rolita. A ver, mientras tanto, si tenemos más audios, por favor, mándalos, por favor, producer, mándalos, mándalos, mándalos.
9: Amigo Cris, saludos desde acá, desde Dexter, Tennessee.
0: Ay, ay, ay.
9: Y que viva México tres veces. ¡Viva y viva México! Su jefa. Ah, no, digo, y viva Josefa.
0: ¡Viva su jefa! A ver. A ver, a ver, a ver. ¡Viva su jefa! ¡Viva su jefa! No, no manches. A ver, vamos a ver por acá la rolita de una vez. ¡Ay! ¡Échenle mis lobos!
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0: 10 con 24 minutos.

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0: Ando ahorrando porque me quiero comprar un robot de esos de los que ya andan bailando con la people, esos que andan ahí dando el rol. Me quiero comprar un robot de esos, ya ando ahorrando por si alguien me quiere, si alguien me quiere contribuir, les paso mi número de cuenta. Es para llevármela al peluche rojo. Imagínense que vaya llegando yo al peluche rojo con el robot y el robot que diga, ¿qué onda? Yo invito las de 1500. Imagínense en ese momento llegando mi compa, mi amigo Jaime de Pomoca, así con su bigote matador que traen, y yo merengues, vamos llegando así entrando al peluche rojo y el robot a un lado de nosotros. ¡Oh, manches! Estaría bien épico, güey, ¿no? Y el robot así como de... Y que nos pida la identificación a los tres y que el robot le diga, muéstreme su identificación, y el robot así como de... No, no manches, sí sería una bomba. Pero dejen vender un riñón. Ali, si alguien está interesado en adquirir un riñón, me avisan, aquí tengo uno. Bueno, tengo uno que me sobra, tengo dos. Pero pues yo que sepa, pues... pues nada más ocupo uno, ¿no? Entonces, si alguien ocupa un riñón, me avisa y se lo vendo. Lo tengo a buen precio. Se los puedo financiar, ¿eh? Ándale, que con los saludos que nos dicen, que nos cuentan, dice de este lado. Mira, mejor el compa Rigo anda vestido de mariachi, su novio de la amiga Ana de las voces de WhatsApp. Su novio Rigo anda de mariachi. ¿Qué onda, Ana? Andas con todo, ¿eh?
1: Buen día, compa Cris. Saludos. Saludando desde Bombaró.
0: ¡Ah, Bombaró!
1: A ver si le puedes mandar saludo a compa Gerardo Alba Ortiz, que cumple años. Ajá. Bueno, ayer fue su cumpleaños, pero como llovió mucho, pues no pudimos hacer nada.
0: Ah, pretextos.
1: A ver si le puedes mandar un pedazo de las mañanitas, que cumpla muchos años más.
0: ¡Órale! Aquí le mandamos...
1: Y a ver si le puedes complacer una canción, El Apameño. Saludos desde Bombaró.
0: Saludos a la gente de Mascalcingo.
1: Que viva Bombaró, que viva México. Y que viva Radio Sensitiva. ¡Eso! Buen día.
2: Día de tu santo, le venimos a cantar.
0: Dice, se cuenta y se dice que a las personas que cumplen años el día 15 de septiembre... le ponen el himno nacional de mañanitas. Tenemos el himno nacional, sirve que ponemos a todos en estos momentos. Así mira, no, tenemos el himno de la Chivas o el del Guadalajara. O el del Cruz Azul, ustedes dicen cuál quieren. ¿Cuál les voy a mandar el día de hoy? ¿El del Cruz Azul o el del Guadalajara? A ver, vámonos por aquí con los audios. Bueno, vamos por aquí con los mensajes, a ver qué nos comentan, qué nos dicen, qué nos comparten. Dice por acá, hola, buenos días, dicen, soy... Ah, saludos a mi compadre José López, que anda trabajando en el invernadero 5 de mayo. Un saludo muy especial allá para él. También por acá, saludos para la familia Marcelo Reyes, que te escuchamos en Las Joyas. Soy Sofí, que tengas un excelente día. Muchísimas gracias, Sofí, un abrazo. De este lado dice, saludos para el Cucho, que hoy es su cumpleaños y que anda bien enojado echando mezcal en la obra, ya que no fue al desfile porque no le echaron las mañanitas. Dice, ahí para que le eche sus mañanitas y que los invita a dar el grito en la escuela primaria de Ejido de Bravo. Y dicen, el Cucho venderá gorditas, tacos y más antojitos mexicanos. Ahí le van sus mañanitas allá para el Cucho. Bueno, pues para el que está cumpliendo años, ¿eh?

0: Mándale un... Mándale un Andamos Perdidas allá para el buen Marcos.
1: Estamos perdidas.
0: Allá para Javier.
1: Estamos perdidas.
0: Para Israel, que no hace nada.
2: No hacen nada. Eso es nada más de lunes.
0: Allá a para bien. El tío Dolores. Tío Dolores Soto, que nada más trabaja de lunes a viernes, dice.
3: Ponte a trabajar, huevón.
0: Ok, muy bien, Asam. Bueno, dice, y para mi gemelo, bueno, para el gemelo del compa Marcos hasta Guatemala, con la canción de México en la piel de Luis Miguel. Ahí sí se puede, cómo no, con muchísimo gusto. Y dice que mandemos el himno de la América, el compa Marcos. Mejor nada, te van a decir los que le van a las Chivas. Un momento les voy a mandar por acá los himnos de sus equipos favoritos, ¿eh? Si me hace falta alguno, me dicen y ahorita nos vamos con los audios porque ya nos andamos despidiendo. Ah, sí, cierto, ya son las 10:35. A ver, espérenme un poquito, deje la mente a Nitro aquí a los mensajes de por acá. Hola, mándame el audio de No Hace Nada para Nayeli. Te escuchamos en San Isidro, ahí le vas, Nayeli.
2: Eso es nada más de
0: a la amiga Nayeli que no hace nada. Le mandamos un saludo y un abrazo. De ese lado dicen: hola, buen día, hijo. Me pródigo del peluche rojo, rey de las cápsulas de Caguama. Me pueden mandar saludos para la tía Lupis alias la Rubí Mocho Cheflana y a la tía Shane. Y dice también especialmente para el chilindrín Alexander alias el Reyes de Fuerte de la Güera Ana Karen desde la CDMX. Gracias también por acá. Dice: buenos días. Aquí reportándose el compa Alfredo Velázquez, compadre desde Monterrey. Mándame saludos, dice, para mi esposa Carla Muñoz, para mi mamá Adi Velázquez, para los hermanos, para Ángel, para Rocío, para Leo, para mi sobrino Keylan, que nos están escuchando en Tu Pantalón. Si nos puedes mandar una canción de México, México, de Los Inquietos del Norte. Gracias. Acá de ese lado me dicen y me cuentan: hola, buenos días. Dice Cris, ¿me puedes mandar saludos muy especial para mi hermana Araceli García, que ay, es que les pongo en contexto por qué es mi risa. Mira, ¿ustedes conocen al Chino Pacas? ¿Sí recuerdan quién es el Chino Pacas? El Chinito Pacas, Chinón Pacas. A ver si tengo una rolita de Chino Pacas para que recuerden quién es el Chino. Hasta mira, escuchen, ese es el Chino Pacas para que recuerden quién es el Chino Pacas hoy.
4: Ese compa ya está muerto. No más no le han avisado.
0: Ahí es un chisme, chisme, chisme. Bueno, pues, mira, eso no lo hago en burla, pero es que sí estuvo muy, muy creepy el momento. Lo que pasa que, mira, este carnal, el Chino Pacas, lo invitaron a un homenaje que hicieron Los Inquietos del Norte, ya que, pues, no sé si ustedes son fan de Los Inquietos del Norte. Bueno, pues, un familiar, un hijo de los integrantes de Los Inquietos del Norte, bueno, pues, hicieron un homenaje a este chavo que falleció hace algunos días, ¿no? Y entonces invitaron al Chino Pacas a que, pues, cantara con ellos. Pero el Chino Pacas andaba ahí como en modo avión. ¿No tienes un efecto de un avión ahí? Y tenían fotografías tamaño real del carnal que le estaban haciendo homenaje. Y pues el Chino Pacas se puso mala copa. ¿Y qué creen que hizo? Golpeó la imagen, no manches. Y ya lo querían golpear Los Inquietos del Norte. Y ahorita creo que traen ahí un rollo, un pleitillo ahí. Por eso me empecé a reír, porque me acordé y me imaginé al compa Chino Pacas. No manches. Ya. Regresemos al tema. ¿Dónde estábamos acá? Bueno, dice por acá, Ana, para mi hermana Araceli García, que hoy es su cumpleaños. Felicidades, creo que ya la felicitamos, ¿verdad? Sí. Saludos especialmente de la familia García González, que nos están escuchando en Tu Pátaro. Gracias también por acá, Ana. Hola, Cris, buen 15 de septiembre. Deseando que la pasen muy bonita en compañía de su familia, comiendo algo bien rico, un antojito mexicano sabroso. Dice una canción de Braceros Musical, Te Extraño, para la familia Santillán. Muchísimas gracias. Yo ya me fui a aventar unos taquitos de barbacoa.
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0: Uno de Montalayo, un consomé y una agüita bien fría. Ay, por eso hoy no ando ronco.
6: Se ve que sí le sabes, Luisito.
0: Oh, pues ya ves. ¡Sí le sabes!
6: La verdad es que sí.
2: sí le sé.
0: La neta sí le sé, sí le sé. Dice por acá una canción, Adelita, para saludar a la familia Elías, familia Martínez Albino, Vanegas Luz, Luz Andillán, Luz Nerin, Luz Esteves, Luz Telles, Luz Reyes, Luz Trejo, Luz Mesa. Y que tengan bonito día, muchas gracias. Igualmente dice por acá saludos para el maestro Camacho que se va a ir a bailar con su morena al rato en el baile de los originales de San Juan. Ok, muy bien, dice por acá, complázame con la canción El Loco de los Semerales para escucharla, aquí andamos con todo el flow en el tianguis y aquí tienen la radio a todo volumen. Eso es todo, dime, ¿dónde la tienen, amiga tóxica? ¿Dónde para mandarles el saludo y el comercial? 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No, con mucho cariño para las personas que nos están escuchando en estos momentos, que por acá andan en la trabajación, a mis amigos comerciantes, que Diosito los bendiga. Ojalá que primeramente Dios vendan y tengan muchísimas ventas. Les mandamos un abrazo con mucho cariño. ¡Viva México! Ni me está escuchando la tóxica. ¡Saludos, tóxica! Ya me llegaron más notas. ¡Ya me voy! ¡Ya me voy!
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0: Vamos a escuchar qué nos dice la people.
7: El himno del Toluca, Cris.
0: Ya me acordé, por eso ya escuché.
8: ¿Qué tal, Cris? Muy buenos días.
0: ¿Qué pasó,
8: días.
0: Carnal?
8: Y pues que viva México.
0: ¡Eso!
8: Lástima que acá en Estados Unidos ahora con todo esto que está pasando no se ven tanto ese ánimo.
0: Sí, amigo, sí, lo entendemos.
8: Ese orgullo que uno lleva, creo que ahorita la gente está reprimida, lo trae aquí atorado en el pecho. Ajá. No andan las trocas con sus banderones.
0: No, amigo, no como
8: no
0: otros años.
8: No se ve ningún movimiento.
0: Nada, nada.
8: Como en otros años.
0: Ajá.
8: Yo por lo menos estoy hablando del estado donde estoy viviendo.
0: Ok.
8: No sé los demás lugares, me imagino es diferente.
0: Sí, es
8: pero
0: igual,
8: aquí,
0: amigo.
8: Pues, ya no se siente eso.
0: Híjoles.
8: La verdad que qué feo que sea así.
0: Sí, efectivamente, amigo.
8: Entonces, pues
0: pero
8: nomás
0: pues
8: toca
0: que
8: uno mismo allá dentro del carro.
0: Sí, como yo lo comentaba.
8: Un buen grito, un buen tequila.
0: Eso.
8: Y sentirse orgullosos de nuestra patria.
0: Efectivamente.
8: Saludos desde acá, desde Nueva Jersey.
0: Hace unos días yo les comentaba, señoras y señores, no es como otros días y lo hemos platicado con muchos amigos que están en la Unión Americana y nos dicen que no va a ser lo mismo que otros años. Pero yo como los dije, no era broma, sí, hay que poner nuestros audífonos a todo volumen y aventarnos un shot, acá imaginarnos que estamos shot. Pero el ánimo, recuerden que ustedes no deben de desmotivar y deben de seguir pues luchando, avanzando y pues también con el perfil bajo acá, ¿verdad? Porque pues a veces son bien mala onda otras personas que nada más por vernos no les gusta vernos felices. Así es que amigo, un abrazo. Arriba, arriba y que viva México. Vamos a escuchar por acá qué más nos dice.
9: Amigo Cris, mándame el himno de las Chivas y nos vamos al peluche rojo, ¿cómo que no? Al amigo Jaime.
0: El himno, vámonos. Allá ven a mi amigo Jaime. Yo me lo imagino al amigo Jaime con su bigote. Y yo llegando al peluche rojo, llegando y con el robot a un lado de nosotros. Le voy a decir a la Alegre a ver si me lo quiero patrocinar. Estaría chido, estaría chido. Pero ya escuchando.
9: Amigo Cris, mándame el himno de las Chivas y nos vamos al peluche rojo, ¿cómo que no? El amigo Jaime.
0: Amigo Jaime. A ver si no me hacen bullying.

0: Hola Cris, ¿te puedes mandar un saludo para mi hermana Gris Martínez Cruz?
1: Yes.
0: Te escucho en tu pátaro. Ajá. Que ayer fue su cumpleaños, no pudimos festejar porque estaba lloviendo.
1: Okay.
0: Ahora ratito voy. A ver si me guardó una cápsula de caguama.
1: Ajá.
0: Te escucho aquí en Los Reyes con una canción bonita para ellas.
1: Gracias.
0: Gracias.
1: Ya me voy.
0: El himno del Toluca, Cris.
1: No tengo el del Toluca, pero sí tengo el del América y les va.

0: alguien me pida el de las Chivas. Digo,
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0: Que alguien me pida el del Toluca y lo mandamos otra vez. No, el del Cruz Azul.
1: América.
2: Hola, hola, amigos. Gracias por hacerme reír.
0: Saludos, amiga Karina.
2: Que Dios te bendiga y ya no aguanto la risa, amigos.
0: Saludos a nuestra amiga, la señora Karina. Le mandamos un saludo, así lo va a dejar.
3: Dice el himno del Cruz Azul.
0: Ahí le va el de Cruz Azul para que no se pongan celosos. Cemento Cruz Azul patrocina. Ahí le va. Ahí les va, muchachos. Ya me voy, ¿eh? Échate una ronca. Eso como aparece la de... Punchis, punchis, punchis, tú eres golosa. Y me imagino a los del Cruz Azul bailando, así moviendo el cucu. Tú eres golosa, golosa y glotona.
4: Buen día, Pampa Cruz, uno del Cruz Azul.
0: Ahí está.
4: Y te llevo al peluche rojo que corre todo por mi cuenta. Saludos.
5: Hola, Cris, buenos días.
0: Buenos días, people.
5: Saludos para la familia Marcelo Reyes.
0: Ajá.
5: Y Luz González.
0: Sí.
5: Nos escuchamos aquí en Las Joyas. Soy Sofi. Y aquí en Las Joyas, pura sensitiva.
0: Eso.
5: Tengas bonito día. Gracias.
0: Gracias. Hasta luego. Good day.
6: No pongas ese himno de milotas porque vas a esta guacerada al rato. Vas a ver, compa Cris. Y un saludo para el otro compa. JJ que acaba de salir.
0: Órale, ya
6: saludazo salió, de allá de Tennessee. Saludazo y bienvenido aquí al club de los JJ.
0: Al club de las Jotas. Es el club de las Jotas. Ahí les va el de Toluca. Porque la güera Nakaren dice que le va al Toluca. Ah, dice que le va a las Chivas.
1: Nunca serás el cambiador.
0: Vámonos ya. Ya nos vamos, señoras y señores. Oigan, ya. Muy bueno. Ya está ahí.
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0: Para la próxima les prometo traer con más calidad HDM. Full HDM. El himno del Toluca, va. Oigan, ya nos vamos. Que tengan bonito día. ¡Viva México! ¡Viva sus equipos de fútbol! ¡Viva las enchiladas! ¡Viva los tacos! ¡Viva el peluche rojo! ¡Viva su jefa! Y también la mía. ¡Viva! ¡Viva todo México! ¡Viva! ¿Qué más? ¿Qué más? ¡Viva! ¡Viva todo! Ya nos vamos. Que tengan bonito día. Cuídense mucho. Hasta la próxima. Hasta aquí las inmortales. ¡Juémonos! ¡Ay, ay, ay! Al rato nos vemos por allá en Toluca, la Ciudad de México. No sé por dónde vamos a andar con Grupo Egon. Por allá nos vemos al ratito, ¿eh? Les aventamos una transmisión para que nos sigan en las redes sociales de la página de Grupo Egon y por Grupo Egon. ¡Ea! ¡Vámonos!
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1: ¿Qué tal, amigos de Marabatío y Ciudad Hidalgo? Yo soy Chuy Morales y estas son las noticias. Si este ciclo escolar 2026-2027 iniciaste tus estudios de bachillerato o de licenciatura en alguna institución pública y aún no cuentas con una beca para el bienestar, el Instituto de Educación Media Superior y Superior del Estado de Michoacán informa que del 21 al 30 de septiembre estará abierto el registro para incorporarse a los programas Benito Juárez, Jóvenes Escribiendo el Futuro y Beca de Transporte Gertrudis Bocanegra. Estos apoyos buscan contribuir a que más estudiantes permanezcan en las aulas y continúen su formación académica. Las y los alumnos de bachillerato podrán registrarse para la beca Benito Juárez, mientras que quienes cursan estudios superiores podrán hacerlo en Jóvenes Escribiendo el Futuro o en la beca de transporte Gertrudis Bocanegra. De acuerdo con los criterios establecidos en cada convocatoria, las y los nuevos beneficiarios recibirán 1,900 pesos bimestrales a través de la beca Benito Juárez y de la beca de transporte Gertrudis Bocanegra. En caso de los Jóvenes Escribiendo el Futuro, el apoyo es de 5,800 pesos bimestrales, una vez que el registro sea validado por las autoridades correspondientes y siempre que la institución educativa esté considerada como prioritaria para este programa. El secretario de la Defensa Nacional, el general Ricardo Trevilla, destacó la importancia de los valores patrios en la ceremonia con motivo del 179 aniversario de la gesta heroica de los niños héroes de Chapultepec. Desde el altar a la patria en el bosque de Chapultepec, el titular de la defensa expuso que la actuación de los niños héroes dejó una enseñanza que permanece entre generaciones de mexicanos. El general Trevilla Trejo exhortó a mantener la confianza en el país, su pueblo y sus instituciones. Recordó que la defensa de la soberanía está en la Constitución, por lo que las instituciones deben preservar la independencia, integridad e intereses de la nación.
2: La historia es la memoria viva de las naciones. En sus páginas se escriben grandes acontecimientos y se honra a mujeres y hombres trascendiendo las épocas con sus actos y su grandeza.
1: El presidente de Estados Unidos, Donald Trump, pidió a su homólogo ucraniano, Volodymyr Zelensky, cesar los ataques contra las refinerías de Rusia. Desde Irlanda, donde acudió como parte de una visita informal, el mandatario atribuyó la escasez global de diésel a las operaciones ucranianas contra la infraestructura petrolera rusa. Presumió que Ucrania podría orientar sus ataques a muchos otros objetivos en Rusia. Representantes de la central nuclear acusaron que desde la noche del 12 de septiembre, las Fuerzas Armadas de Ucrania han atacado el centro de entrenamiento con drones. En estos hechos, añadieron, dos militares murieron y un gran número de soldados resultaron heridos, algunos de gravedad. Hasta aquí la información. Le invito a quedarse en la programación musical del 91.9 en Ciudad Hidalgo y del 88.3 en Marabatío. Yo soy Chuy Morales. Más adelante tendré más para usted.
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1: Cielo, santificado sea tu nombre. Venga a nosotros tu reino. Hágase tu voluntad, así en la tierra como en el cielo. Danos hoy nuestro pan de cada día. Perdona nuestras ofensas, así como también nosotros perdonamos a quienes nos ofenden. No nos dejes caer en tentación y líbranos del mal. Amén.
2: Dios te salve, María. Llena eres de gracia. El Señor es contigo. Bendita tú eres entre todas las mujeres. Y bendito es el fruto de tu vientre, Jesús. Santa María, Madre de Dios, ruega por nosotros pecadores, ahora y en la hora de nuestra muerte. Amén. Cuando María ruega, todo se obtiene, nada se niega.
1: Gloria al Padre, gloria al Hijo y gloria al Espíritu Santo. Como era en un principio, ahora y siempre, por los siglos de los siglos. Amén.

0: Bandita, ¿cómo está? Muy buenos días. Ya son las 11 de la mañana con 11 minutos. Mi nombre ya lo conoces, soy El Alegre y escuchas Radio Sensitiva. Hoy es martes, amigos, amigas. Martes 15 de septiembre 2026. Recordamos, conmemoramos, celebramos el grito de independencia. 15 de septiembre, día de este día tan importante para nosotros los mexicanos. Festejamos nuestras tradiciones, nuestra tierra, nuestra gente. ¡Viva México! Oigan, amigos, comunícate, caminas. 447-153-8488. Mándanos por acá tu mensaje. Con mucho gusto estamos a la orden para que te comuniques con nosotros a cabina. Es martesito. Hoy no vamos a tener las cumbias porque obviamente pues vamos a darle un poquito más de pie a las canciones así bien llegadoras que usted me solicite. Y por supuesto, pues amigos, amigas, hoy también tenemos pastel en Marabatío y en Tungareo. ¡Comunícate a cabina!
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0: Bueno, pues amigos, amigas, ¡viva México! Oigan, amigos, platícanos cómo te la vas a pasar el día de hoy, a dónde vas a ir a dar el grito, qué vas a comer. Van a ser noche mexicana allá en tu casita, platícanos. 447-153-8488, mándame tu nota de voz, mándame tu nota de audio, lo que quieras, mándame por acá. Platícame cómo te la vas a pasar el día de hoy, a dónde te vas a ir, a ver, a quién.

gracias, señores. Claudia Alcaraz se estará presentando hoy en el Grito de Independencia en Marabatío, Michoacán. Escuchamos este tema de Claudia Alcaraz, se llama Hola, ¿qué tal? Son las 11:16.

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1: Bonito, vámonos en este momento con lo que me venían platicando hace ratito. Les platicaba qué van a hacer, qué van a cenar, a dónde se van a ir. A ver, dice por acá, buenos días, alegren. Por favor, si me puedes poner la canción y saludos para toda la gente de Tungareo. La canción Hasta que te conocí de Juan Gabriel. Ya que es una canción muy mexicana. Gracias, amigo, bonita tarde. Ándele pues, bonito día, carnal. Dice por acá, buenos días, alegres, saludos. Dice, para mandar saludos para mi prima Pati Torrijo Hernández y para mi esposo Mario, para las pequeñas niñas Alexa y Naomi. Ellas te escuchan en Marabatío, saludos especialmente con mucho respeto. Un abrazo, felices fiestas patrias, ándele. Buenos días, alegre, saludos y bendiciones. El día de hoy hay que sentirnos mucho más mexicanos. Es nuestra esencia y probablemente vayamos a dar el grito con una canción bonita. La familia Santillán Merchor, algo de Antonio Aguilar. Órale, se lo mandamos con mucho gusto. Buenos días, alegre. Me gustaría mandar saludos para mi mamá Lola Lugo, que hoy es su santo. Si le pudieras poner la canción para ella. Claro que sí, hoy festejamos a Nuestra Señora de los Dolores, ¿verdad? Bueno, pues muchas felicidades a todas las Lolitas. Un abrazo enorme. Alegre, buenas tardes. Dice, pues nosotros vamos a dar el grito trabajando. La vida de Estados Unidos, pero el fin de semana nos desquitamos, alegre. Pone la canción de Dos de Tamaulipas para toda la bandera mexicana. Saludos desde New Jersey, que viva México. Los hijos de qué, de viva México. Bueno, vámonos con las notas de voz porque también me están mandando notas de voz. ¡Aviéntense su ronca, muchachos! ¿No se escucha lo que dice la nota o soy yo? Se queda en silencio. Notas de voz. ¡Adelante!
2: ¿Qué tal? Buenos días, amigo Cris.
1: Buenos días.
2: Aquí Gómez de Guapa reportándose aquí. Yo y mi grupo norteño, los invasores de Guapamacátaro.
1: Ajá.
2: Les queremos desear un viva México. Ahí, ahí va. A ¡viva ver. México, amigo Cris!
3: ¡Viva México, amigo Cris! ¡Viva México!
1: ¡Viva México!
3: ¡Viva México! ¡Viva México!
4: ¡Viva México!
2: ¡Viva México por toda la República Mexicana! Y váyanse todos a dar el grito al rato, dijo la Gilbertona. ¡Saludos!
1: Oigan, amigos, cosas de mexicanos. ¿Cuáles cosas creen que solamente hacemos los mexicanos? Ahorita que dijo ¡Viva México y toda la República Mexicana! Una de las cosas que hacemos nosotros los mexicanos es decir, ¿a dónde vas? ¡Voy a México! ¡Estamos en México! Pero decimos, ¡voy a México! Y ya todo el mundo sabemos que va para la capital, ¿verdad? Pero eso es algo muy mexicanos. ¿A dónde vas? ¡Voy a México! ¡Pues vamos a México! ¡Pues estamos en México, carnal!
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1: Mándame tu nota de voz. ¿Qué onda? ¿Qué rollo? Se llama Perdóname, es Claudio Alcaraz. Son las 11:27.

0: Manito, vámonos con las siguientes notas de voz que nos están llegando. ¡Viva México! Cosas de mexicanos.
1: Hola, mi amigo Alegre.
0: Hola.
1: Muy buenos días. Un saludo para la Viridiana.
0: Ajá.
1: ¡Y viva México!
0: ¡Viva México! ¿Quién más nos saluda para acá de este lado? Mándanos su nota de voz.
2: Buenos días, Alegre. Te
0: Buenos
2: escuchamos
0: días.
2: En Santiago, Cuachuchitlán. Y viva el peluche rojo, viva el Alegre y viva México. Viva la radio sensitiva 88.3. Ajúa, pon la canción de la coronela. Gracias.
0: Las coronelas, señoras y señores. Oigan, cosas que solamente hacemos los mexicanos. Otras cosas que yo pienso que solamente hacemos los mexicanos es de que decimos 5 minutos nada más, 5 minutos nada más y te quedas dormido.

0: Ustedes también mándanos su nota de voz, tu ronca, todo lo que quieres decir el día de hoy, porque estamos muy contentos festejando pues estas fiestas patrias. ¡Y viva México! Dice por acá, buenos días, saludos especialmente a mi hermana Araceli García González. Ella te escucha desde tu patro de parte de su familia, que la queremos mucho, mucho, muchote. Un saludo para todos los de la radio. ¡Feliz día alegre! ¡Váyanse al peluche rojo! Dice por acá, cosas de mexicanos, alegre, ir al peluche rojo. ¡Claro! ¡Parara, parara, parara, pam! Vamos a escuchar otra rolita del señor Claudio Alcaraz, se llama Te Extraño Poquito. Producer, si ya la tienes lista, suéltala que ya camina. Amigos, amigas, hoy, después del grito de independencia en Maravatío, Michoacán, se estará presentando ni más ni menos que Claudio Alcaraz. Ahí está.
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0: Son las 11:32 de la mañana.

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2: Bien, señores y señores, estamos de regreso por acá con los saludos. Dice por acá, buenos días, alegre. Cosas de mexicanos, hablar en doble sentido, se nos da mucho. Compláceme con la canción Lleno de Piedras de los Originales de San Juan para toda mi raza y ¡viva México! ¡Viva México, señoras y señores! ¡Viva México! Dice por acá, alegre, manda mi nota de voz. Ahí la voy a mandar en un segundo, carnalito. Permíteme. Aquí mandamos nota de voz ahora sí. Ay, Benito, está sonando ya. Adelante, producer, que no se escucha nada.
3: Alegre. Saludos desde Cincinnati, Ohio. Ahí para el Nones, para Juan Flores.
2: Ajá.
3: Y viva México. Ay.
2: ¿Cómo le hizo al final? A ver, pon otra vez.
3: Alegre. Saludos desde Cincinnati, Ohio. Ahí para el Nones, para Juan Flores. Y viva México.
2: Ay. Hoy listo, igualito hoy. Tenemos más notas de Monponusen. Estamos festejando el Día de Independencia. Amigos, ¡viva México! Saludos a toda la bandita que anda ahí en Estados Unidos, que dicen que no van a ir a festejar, pero al ratito se van al peluche rojo.
4: Saluditos, compa Alegre. Aquí en California escuchamos puro Radio Sensitiva 88.3 con el compita Alegre y a Juá. Saludos por ahí para toda la banda y felices fiestas allá en mi bella patria de San Miguel Curahuango. Saludos desde California, de parte del Siricua, para toda la familia Olayo y arriba México.
5: Y váyanse todos.
2: Ahí está.
4: Aquí escuchamos pura Radio Sensitiva 88.3 y ¡ajua! Con el compita Alegre y con el compa Choco y con toda la cuadrilla de la Radio Sensitiva.
2: ¡Ajua! Bueno, pues ahí está, amigos. Un abrazote enorme para nuestros amigos que nos están escuchando por allá en Estados Unidos. Tenemos más notas de voz. ¡Adelante!
6: Alegre, vámonos a Sengio a ver a los originales de San Juan. Ahí a ver si puedes poner la canción de A Nadie Hago Daño Con Quererla de los originales. Saludos y bendiciones. Gracias.
2: Bueno, que en diferentes lugares, pues está viviendo estos momentos del Día de Independencia, ¿verdad? Pero bueno, pues hoy nosotros le estamos haciendo la promoción a Marabatío, donde se estará presentando Claudio Alcaraz. Vámonos con este tema de Claudio Alcaraz que nos están solicitando. Se llama Es Tan Extraño. ¡Ponla, producer!

0: Son las 11:46 de la mañana. Vamos a la pausa.
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0: 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Vamos con esto de Claudio Alcaraz. Se llama Que no te sorprenda.

0: No, pues sí, tienen buenas rolitas el amigo Clan de Alcaraz. Que no te sorprenda. Buena rolita, vamos a escuchar sus notas.
1: Muy buenas tardes, Alegre. Aquí buenas andamos tardes. Pasando la independencia de México y el grito lo andamos dando, grito, grito, con 100 grados de temperatura afuera. Saludos okay. Acá del compa Yayo y saludos para el compa Leonel de allá del Salvador. Échate por ahí la canción, Tres Veces Mojado de los Tigres del Norte. También ¿sale? El Salvador está celebrando su independencia, Alegre. Échatela.
0: Órale, saludotes. Se cambia la fecha, ¿verdad? Sí, es el 30. Pues de todas formas ya lo estaban promocionando porque a mí me pidieron que lo promocionara. Y pues es el 30, ya lo revisé bien, sí. Pues es el 30, muchachones. Pero pues a mí me emblamaron, dijeron, Alegre promociona el evento. Y pues la estamos promocionando. Es el 30 entonces, ya lo estamos corrigiendo, chavalos.
2: ¡Saludotes, Alegre! ¡Feliz Día de la Patria! Aquí, desde Missouri, saludotes ahí de parte del Toño Fresas hasta Buenavista y Contepec. Ya están las fresas de Conte en Conte, papito chulo. ¡Uah!
0: ¡Uah, uah! ¡Ajá! Sensitiva. Vámonos a las fresas, señoras y señores. Vámonos a las fresas, echarnos unas fresitas.

0: ciertamente, amigos, les voy a hacer la comunicación, aviso y todo, el aviso parroquial y todo. Bueno, pues amigos, el evento del Claudia Alcaraz es el miércoles 30 de septiembre, por supuesto 9 de la noche, ¿sale? Valen, es importante por ahí, yo estaba mal en la información, estaba como agarrando señal. En este momento yo cuando me mandaron la información acá, yo estoy así, mira, estoy agarrando señal, carnal.
1: Estoy agarrando señal, carnal.
0: Bueno, el evento es el vuelo bueno que lo estamos promocionando con más anticipación. Pues, ¿qué tiene? Con más anticipación, este próximo 30, miércoles 30 de septiembre. Y ahorita les checo bien cómo va a estar entonces hoy por la noche. Dice, buenos días, Alegre. Saludos para mi mamá, la señora Elena, que siempre te escucha en el cuartel quinto de tu pátaro. ¿Alguna canción, Antonio Aguilar? Muchas gracias, dice por acá. Buenos días, Alegre. Saludo a la canción del truco del moño negro. Andamos calentando motores. Dice, besitos para Grupo Norteño, Los Invasores de Guapamacátaro. ¡Órale! Salud para mis amigos, Los Invasores de Guapamacátaro. Dice por acá sus mensajes, amigos, amigas. Buenos días, Alegre, bonito día. Saludos aquí en Milwaukee, pasaditos al 88.3. Cosas de mexicanos, estar lejos de nuestra patria y no olvidar lo que fuimos, no olvidar lo que fuimos, sobre todo la humanidad. O a ver, ya me confundí, amiga Karina dice: cosas de mexicanos, estar lejos de nuestra patria y no olvidar lo que fuimos. Bueno, pues así lo dejamos. Por favor, compláceme con la canción de Tigres del Norte. Pueblo querido, muchas gracias. Dice por acá, buenos días, Alegre, soy Mikey. La cuadrilla Las Máscaras de Paracho. Andamos al 88.3 y pasaditos. Ya listos para dar grito a Ratón con unas cápsulas de aceite de Caguama. Buenos días, Alegre, quiero participar por el pastel. Gracias, Radio Sensitivo 88.3. Cosas de mexicanos, dice, sí, alburearnos, dice, yo ando albureando acá a Michalán y ni cuenta se da. Parara, parara, parara, pa. Seguimos con los saludos, dice por acá, buenos días, Alegre, para toda la familia García González, especialmente a mi hermana Araceli García, que hoy cumpleaños, compláceme con la canción de Guadalajara, Guadalajara. Buenos días, Alegre, la de Coronelas. Saludos, hola de Marcha de Zacatecas. Muy bonito día.

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estaba mencionando que hoy y es otro día, ¿verdad? Pero pues andaba agarrando señal, no era amanecer, ¿no es cierto? Andamos dando otra información, pero no se agüiten. Y a lo bueno que vamos adelantando información. Dice, alegre, te vamos a invitar a cenar unas ricas tostadas y taquitos dorados. Te esperamos la familia Mayoral Soto. Compláceme con una canción, Son de la Negra para bailar. Oigan, si me van a invitar unos taquitos dorados que sean de papa. Esos son los que me gustan, los taquitos dorados de papita con su salsita. Con su salsita, con su lechuga, su crema, su queso. Chulada papaya de Celaya. Buenos días, Alegre, ponte la Caminos de Michoacán. Gracias. Saludos, Alegre, bonito día para ustedes. Algo de Vicente Fernández para la familia Velázquez, para el amigo Juan Sin Miedo, Juan Valdés. Para todos ustedes, amigo, gracias al amigo José de Acámbaro, dijo el amigo Juan Valdés para las 4J. Hola, ¿qué tal, Alegre? Ponme la canción Por Mi México. Gracias. Por favor, me la mandas. Nuestras raíces y nunca nos rajamos. Dice lo que somos los mexicanos. ¡Órale! Quiero ganarme el pastel para mi sobrino que está cumpliendo años. ¡Ajúa! Bien, por acá tenemos muchos saludos más. Mándame los saludos. A ver qué dice por acá. Buenos días, Alegre. Mándame saludos. Hoy es mi cumpleaños. Me quiero ganar el pastel. Saludotes, Alegre. Dice, andas agarrando señal, Alegre. Sí, ya me lo hicieron saber. Saludos para la familia Nava Baltasar. Dice que te invitan unas ricas tortitas de verdura. Saludos. Nada más que la salsita de esas tostadas de verdura. Estén bien picosita la salsita. Y nos la echamos.

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13: Todas estas canciones que puse hace un momento me las estaban solicitando, mandando mensajes. Dice Alegre, qué bonitas canciones mexicanas. La canción de México en la piel también la estaban solicitando, hay que ponerla por favor. Dice, gracias amigo Alegre, mucha suerte con Grupo Egon. Oigan, por cierto, vamos a estar el día de hoy con Grupo Egon por allá en Texcalcayac, Estado de México. Mano, por allá vamos a estar con Grupo Egon y puro Grupo Egon, chiquitita. Allá estaremos con Grupo Egon el día de hoy. Por allá nos toca andar con Grupo Egon. Así que, pues ahí, chécate la publicación que hicimos en las redes sociales. Chécala, chécala, chécala. Dice Alegre, me quiero ganar el pastel, pastel, pastel, pastel. Saludos para la familia Nava Baltasar, que te invita a comer unas ricas tortas de verdura y la salsita bien picosa. Mira, ¡ay, ay, ay! Y las están acompañando con... ¿con qué? ¿Con una bien fría o con qué? Buenos días, Alegre. La canción de Mi Talismán de Juan Gabriel. Para mi mamá, que hace un año que ya no está con nosotros. Le gustaba mucho escucharte. Ay, mira. Ahorita se la mandamos con mucho gusto. Buenos días, Alegre. La canción de hermanos, de los hermanos Espinosa, se llama MMC. Gracias. Y que viva México, Alegre. ¡Que viva! Bueno, pues amigos, me voy con una canción más. Regreso con los ganadores de pastel el día de hoy. El tema se llama México en la piel. Lo están pidiendo mucho. Ahí regresamos. Son las 12:25.

0: antes de la pastel vamos a recibir algunas llamadas para saludarlos con mucho gusto. Bueno, bueno. A ver, regálenme un momento por ahí, creo que no los escuchamos. Un segundito. Ahí ya se escucha. Hola, buen día. Nos escucha. Regálenme un momentito, otro momentito más. Bueno, bueno. No, este no se escucha. Permítame un segundito que no se escucha aquí la conexión. La conexión no se escucha. A ver, vamos a intentar con este otro producer. Yo digo que este sí jala. Bueno, bueno. Hola, hola. Bueno, bueno.
1: Hola, Alegre.
0: Hola, ¿con quién tenemos el gusto?
1: Hola, Alegre. Alegre.
0: Amigo, sí te escucho, ¿cómo andas?
1: Ah, ya sabes, la reina del sur.
0: Ah, la reina del sur, el amigo Alex.
1: Bien, muy bien, ¿cómo estás? ¿Cómo te va?
0: Amigo, muy contento de poderte saludar, ¿cómo andas, amigo? Amigo Alex, ¿sí me escuchas?
1: Extrañándolos a todos ustedes, la mera verdad, te extraño mucho.
0: Ah, mira, amigo Alex, ¿pero sí me estás escuchando en vivo o no? Amigo Alex.
1: No, es que sí, es que estamos atrasados, no sé.
0: Dios,
1: te voy a volver a marcar, conténtame.
0: A ver, pero escúchame en tu teléfono, amigo Alex. Amigo Alex. Creo que no se escucha. El amigo Alex anda agarrando señal, amigo Alex, gracias.
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0: A ver si ahí nos contesta, amigo Alex. Ahí me escuchas, amigo, buen día. Amigo, ahí me escuchas, buen día.
1: ¿Sí me escuchas?
0: Sí, te escucho fuerte y claro, amigo.
1: Alegre, alegre.
0: A ver, déjame ver qué está sucediendo ahí. ¿Ahí me escuchas, amigo Alex?
1: Ya, ya te escucho.
0: ¿Ahí me escuchas bien?
1: Sí, pero te quiero escuchar en mi celular porque allá en la radio no te puedo escuchar.
0: ¿Aquí? ¿Y en el celular sí me escuchas, amigo Alex, o no? Creo que el amigo Alex anda agarrando señal igual que yo. Vamos a intentar la última vez con este otro. ¡Ahí me escuchas, Alex!
1: Sí, pero no te muevas, mi amor.
0: No me muevo a ningún lado, amigo Alex.
1: Órale, chiquito, ¿cómo estás?
0: Muy bien, amigo, ¿y tú? ¿Cómo andas?
1: Aquí en el maratón de la calle Juárez, aquí en el maratón de Contepec, el maratón del año.
0: ¡Ah, que se va a poner bien bueno, ¿verdad, amigo?
1: Ay, sí, al rato van a venir hechiceros, van.
0: ¡Órale, se va a poner buenísimo! ¿Y quién más va a tocar?
1: Pues son varios grupos. Varios, pero entre ellos está Hechiceros Van.
0: ¿Y vas a bailar el sonidito, amigo?
1: Claro, ya me compusieron una canción ellos.
0: Ah, mira qué padrísimo. Salud para nuestros amigos de Hechiceros Van. Amigo Alex, te escucho fuerte y claro y te quiero pedir tu grito mexicano. ¿Cómo sería tu grito mexicano, Alex?
1: ¡Ay, viva México, hijos de su! Ya saben que para qué se los cuento.
0: Pero aviéntate una ronca, amigo Alex.
1: Ay, no, yo no. Yo no he hecho ronca, eso es para los hombres.
0: Ah, entonces aviéntate un grito así, llegador.
1: Ahí va, irá. ¡Viva México!
0: Ahí está. Amigo Alex, ¿qué rolita te vamos a mandar? ¿Tus saludos para quién van?
1: Todos mis amigos, conocidos, familiares, ¿verdad? De todo el mundo, de todo el universo. Y quiero que me dediques mi canción que me dedicó Grupo Egon.
0: ¿Cuál sería?
1: La canción que me han puesto. ¿Cómo que cuál es?
0: La Peligrosa.
1: ¿Sí?
0: Ah, ok, te la mandamos con mucho gusto. Amigo Alex, vamos a dedicarte la Peligrosa para el amigo Alex de Contepec.
1: Y estamos vendiendo ahorita enchiladas, quesadillas, pambazos, así que déjateme venir, mi amor, y acá te voy a dar tus quesadillas, mi cielo.
0: Órale, pues ahí te vamos a mandar tu rolita. Oye, amigo, que le mandes un besito bien mexicano a mi amigo, déjame checarlo, aquí me estaban pidiendo los besitos. Al amigo José de Acámbaro, que quiere un besito del amigo Alex.
1: Ponte a mi beso, Josécito. Póntelo donde quieras, corazón.
0: Saludos y besitos para el amigo Yayo.
1: Ay, también para mi Yayo. Recuerda que te dije que voy a empezar a facturar, por cada beso que te...
0: Besito para el amigo Yayo.
1: Beso.
0: Pero bien tronado, amigo Alex. Ahí está. Dice, beso para Juan Flores, que nos escucha en Cincinnati. Que le pases tu número de cuenta para que te mande unos dólares, amigo Alex.
1: Aunque recuerda que tú eres mi representante, entonces tú pásale el número de cuenta.
0: ¡Mándale! ¡Mándale unos bien tronados, Alex! Dice, un besito para Moy García, que nos está escuchando del otro lado del charco, en Juliet, Illinois. ¡Mándale el beso, amigo Alex!
1: Besote para el papazote.
0: Órale, está. Pues amigo Alex, bonito día, gracias. Ah, dice que le mandes un beso para el matarile de la cuadrilla de los chusitos en el rodeo.
1: Besote.
0: Dice Alex, alegre el Alex. Ah, ¿qué pasó, carnal? Dice, beso para Chuy y el tío G hasta Ditcher, Tennessee.
1: Ay, besotes para todos. Recuerda que ya les voy a cobrar, alegre, ¿eh? Ya les voy a cobrar.
0: No, tú cóbrales. Dice que le mandes un beso a las 4 Jotas. A ver si no hacen chidas.
1: Oye, ¿quiénes son esas 4 Jotas?
0: Así son ya otro club de Jotas que así se autonominaron aquí en la radio. Las 4 Jotas.
1: Ay, qué bárbaro, ya vamos a hacer 5, dile.
0: Yo lo mismo pensé, pero bueno. Ok, dice que les mandes nuevamente un beso para las 4 Jotas. Dice que no se olviden, que no te olvides de ellos. Entonces, ¿tú te quieres unir al grupo, amigo, para que sean las 5 Jotas?
1: Sí, no hay quinta mala, yo soy la quinta, yo sigo siendo quinta, dile.
0: Para el técnico del equipo de las bestias de Apeo, ¡mándale un beso!
1: No lo conozco, espero que esté guapo porque yo no doy besos nada más a lo tarugo, ¿eh?
0: A ver, pues. Órale, estamos. Amigo Alex, ahora sí, muchas gracias por los besillos que mandaste aquí al aire. Un saludote enorme y aquí andamos a la orden, amigo.
1: Gracias, no, ponme mi canción y diles que esta canción ustedes me la compusieron a mí, díselo al público.
0: Vamos a mandar esta rulita que le hicimos al amigo Alex y puro grupo Egon.
1: Dale,
0: bueno, no la hicimos nosotros porque es un cover, amigo. Pero bueno, no, pues importa, es otra historia.
1: No importa.
0: Órale, ya está. ¡Gracias, amigo Alex! Bandito, vámonos con los ganadores de los pasteles. Muchas felicidades a Carla Flores Sandoval, que se gana el pastel de Marabatío. Terminación 9735. Se gana el pastel de Marabatío. ¡Muchas felicidades!

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1: Ok, amigos, si se quieren ganar el pastel de Tungareo, al finalizar esta canción, regreso con ganador de Tungareo. El tema se llama La Peligrosa, es Grupo Egon. Son las 12:36 del mediodía.

te vamos a dedicar esta canción que nos están solicitando para mi buen amigo Leonel, que nos está escuchando por allá en Contepec, el Herrero. Amigo Leonel, súbele a la radio.

0: amigos, desearos un excelente y muy bonito día. Vámonos a darle grito, señoras y señores. A ratito hay que ir a comernos unas enchiladas, unos tacos, un pambazo, unas gorditas. Vamos a darnos unas gorditas. Amigos, que la pasen muy bonito. Viva México, orgullosos, por supuesto, de nuestra tierra, de nuestra gente, de nuestras tradiciones, de nuestra música, de nuestra comida, de nuestro pueblo, de nuestra gente. ¡Que viva México, señores! ¡Qué gusto saludarlos, amigos! Les mando un fuerte abrazo. Si Dios nos permite, Dios nos da licencia, nos escuchamos la próxima. Soy tu amigo La Alegre y, pues, primeramente Dios, por allá nosotros andaremos allá en Texcalcayac, Estado de México. Achéquete la publicación, por allá andaremos en Texcalcayac, Estado de México, con Grupo Egon. 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Amigos, bonito día, cuídense mucho, hasta la próxima.
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1: ¿Qué tal, amigos de Marabatío y Ciudad Hidalgo? Yo soy Chuy Morales y estas son las noticias. La Secretaría de Seguridad Pública recordó que en Michoacán el delito de extorsión se castiga con penas de 15 a 25 años de prisión y cuando afecta actividades económicas o productivas se persigue de oficio. Asimismo, reiteró que denunciar fortalece las investigaciones, protege a las víctimas y contribuye a identificar y detener a quienes lo cometen. El titular de la Secretaría de Seguridad Pública, José Antonio Cruz Medina, hizo un llamado a la población para seguir la ruta preventiva. Cuelga, verifica y marca al 089. Destacó que la estrategia contra la extorsión busca evitar que más personas sean víctimas, promover la denuncia oportuna y segura y brindar atención y acompañamiento especializado para proteger el patrimonio de las familias. De igual forma, la institución busca fortalecer el respaldo a los sectores productivos y desarrollar intervenciones focalizadas en regiones prioritarias como Uruapan, Apatzingán, Tierra Caliente y El Oriente, para identificar, localizar y detener a los infractores, reduciendo así su capacidad de operación. Todos los derechos humanos están en riesgo, incluidos los derechos a la vida, la alimentación, la privacidad, la salud y la seguridad, debido al acelerado desarrollo de la inteligencia artificial. Esto lo advirtió el alto comisionado de la ONU. Las advertencias del jefe de derechos humanos de la ONU se producen después de que personalidades como el consejero delegado, también el director ejecutivo de OpenAI o el magnate Elon Musk reclamaron frenar deliberadamente el ritmo de desarrollo de los modelos de IA más avanzados frente a riesgos como la pérdida de control sobre los sistemas. Estados y empresas deben movilizarse con urgencia a través de foros multilaterales para gobernar la inteligencia artificial sobre la base del derecho internacional y los derechos humanos. La comunidad universitaria, familias y estudiantes de España mostraron su conmoción por el apuñalamiento en México de la estudiante Claudia Aguilera, de 21 años de edad, que estudiaba en Granada y desde hace un mes realizaba una estancia académica en Morelos. Claudia era naturalizada de Gran Canaria, donde estuvo matriculada durante los cursos de universidad pública, pero actualmente se encontraba en el último curso del grado de educación infantil en la Universidad de Granada. Desde hace poco más de un mes cursaba un programa de movilidad en la Universidad Autónoma del Estado de Morelos. El Consulado General de España en Ciudad de México sigue de cerca el caso y los rectores de todas las universidades españolas piden celeridad en la investigación. Al darse a conocer la noticia, las autoridades educativas de la Universidad Granadina trasladaron sus más sentidas condolencias, solidaridad y afecto a la familia, allegados y compañeros de la joven, y se han concentrado entrado en la puerta de todos los centros de trabajo de la universidad para guardar un minuto de silencio. Hasta aquí la información. Le invito a quedarse a la programación musical del 91.9 en Ciudad Hidalgo y del 88.3 en Marabatío. Yo soy Chuy Morales. Más adelante tendré más para usted.
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1: Una de la tarde con 4 minutos.
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1: Hola, buenas tardes, Radio Positiva. Quisiera que me complacieras con la canción de Propuesta Indecente. Y un saludo para mi mamá, que la quiero mucho. ¡Y viva México!

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1: Hola, Radio Sensitiva, ¿me puedes complacer con la canción Cielito Lindo? Especialmente para la mala señora Chely, que siempre los escucha, y para todos ustedes allá en cabina. Gracias.

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1: Ponen con placer con la canción de Déjate Querer de Jorge Durán, por favor, muchas gracias.

0: 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Dale, va la morrida a su compa Waldo de Mar.
1: Yo quiero tus besitos contigo.

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1: Y desde Chicago.
2: Hola, muy buenas tardes. ¿Pueden WhatsApp? Me pueden mandar saludos para la familia Castro Mora. Y me pueden complacer con la canción de Mi Caminito.

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1: Hola, buenas tardes, ahí Cintia. Quiero mandar saludos para mi tía Silvia, que ya lo escucha aquí en la segunda manzana de Chinto. ¿Me puedes complacer con la canción Atrapado de Bronco? Gracias.

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1: Bueno, que estamos al aire, Alexander de la Fe, Radio Sensitiva, cápsula informativa. 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Tenemos llamada al aire, vamos a dar respuesta a esa persona que llama a consultar desde Senguio. Sí, bueno. Sí. Bueno, manita, ¿me escucha?
2: Sí.
1: Bueno, hijitas, primera vez entonces usted que se comunica, ¿no?
2: Sí.
1: ¿Cuál es la fecha de nacimiento?
2: 1983.
1: Bueno, hijita, vamos a colocarla aquí en estudio, en nuestro pergamino sagrado. Vamos a buscar esa manera de encontrar solución a su problema. Oye, hijita, por favor, concéntrese espiritualmente, hermana de la fe. Abrimos aquí nuestra carta astral, hijita, y también hacemos, hijita, lo que es un análisis energético espectral. Vea, de un tiempo para acá, usted viene bloqueada, hijita, no solo en su salud, sino también en la economía. En general, en su vida usted ha visto que todo está mal al revés. Por eso usted llama, porque no sabe qué pasa, ¿cierto?
2: Sí.
1: Bueno, hijita, ¿qué se dedica usted?
2: Vendo ropa, trabajo y vendo ropa.
1: Bueno, hijita, pero ni suerte ni atrae, hija. Lastimosamente también vemos en el interior de su cuerpo, organismo, enfermedad, dolor, decaimiento físico, ¿cierto, hermana?
2: Sí, sí.
1: ¿Y desde hace cuánto tiempo está padeciendo esto?
2: Ya tengo como unos 5 meses.
1: Bueno, hermanita, usted no se ha hecho limpias, barridas, no ha buscado ayuda, curación ni sanación alguna con alguien que pueda ayudarle en el campo esotérico. Bueno, hijita,
2: ha sido uno, pero no, me pedía mucho dinero, le digo, pues no tengo ese dinero.
1: Hijita, es que no todos nacen y viven para servir, por eso yo me comprometo a guiarle, pero usted se compromete a pagarme con un testimonio, una ofrenda, una donación. Lo primero que vemos, hijita, es lo que le digo, hay daño, hay negatividad, hay un bloqueo energético espectral, es decir, acá no sale, aparece una persona de sexo femenino que trabajó, conjuró, enterró su suerte, su salud, su vida. Usted en ocasiones, hijita, debe tener mucho cuidado porque a veces veo que le dan dolores de cabeza y esto, hijita, sí, puede llevar a un derrame cerebral. ¿Es cierto, le dan dolores de cabeza esos que no se le quitan?
2: Sí.
1: Bueno, hijita, entonces vamos a hacer un estudio, una limpieza energética espiritual. Yo necesito, hermana de la fe, que usted, hijita, ahorita esté atenta a su teléfono. Yo le voy a llamar, le voy a decir cómo la voy a preparar espiritualmente, hija, y cómo de manera natural, con bejucos, raíces ancestrales, chamánicos, vamos a quitar sus dolores y padecimientos físicos. Pero recuerde, yo le ayudo, pero usted compromete a darme el testimonio, ¿le parece?
2: Uh-huh.
1: Bueno, hijita, entonces esté atenta, por favor, uh-huh, porque ahorita vamos a colocarnos en contacto con usted para poderle decir cómo vamos a iniciar su proceso, ¿bueno?
2: Sí, está bien.
1: Bueno, un abrazo, Dios la bendiga. 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

Hola, muy buenas tardes, Radio Sensitiva. ¡Viva México! Voces del WhatsApp. ¿Me pudieran complacer, por favor, con una canción de Marc Anthony y Romeo Santos? Yo también. Y muchas gracias.

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1: Con su camarada Alfredo Martínez del Terror. Y puedo conocer con la canción Chilito Pequín Cuñao.

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2: Y puro grupo Egon, chiquita.
3: Buenas tardes, Radio Sensitiva. ¿Me puede poner una canción? La de Mañana en Ocho Días con Grupo Egon, especialmente para mis cuatro nietos, que es Raúl Francisco, Tadeo, Gael, Palomita. Te escuchamos aquí en Casablanca. ¡Y viva México! Gracias.

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2: Buenas tardes, Sensitiva. Por ahí quería mandar un saludo por ahí. Ese saludo ya es allá para el Macarena, para Sangolongo y para el Batería por ahí. Por ahí con la canción Volver a Verte. Algo del grupo Cadenas. Ahora sí ya

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1: Hola, Radio Sensitiva. Quisiera mandar un saludo para mi mamá Adriana y para mí. Si me pudiera complacer con la canción de Moy Bobadilla, Tus Mentiras. Gracias.
2: ¡Compa Moy Bobadilla!

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0: somos los maestros de la Congregación Luz de Vida, dando respuesta a sus teleconsultas. Tenemos en la línea a una persona en este momento. Buen día, ¿con quién tengo el gusto de hablar?
1: Hola, maestro. Le habla Juana Gutiérrez.
0: ¿Me da su fecha de nacimiento?
1: Soy del 14 de agosto de 1978.
0: Hija, ¿me habla de Estados Unidos? Por la alada que veo aquí.
1: Sí, maestro, de Los Ángeles, California.
0: Bueno, ¿y usted cómo se enteró de nosotros, estando esto por allá tan lejos?
1: Por la radio sensitiva. Yo los escucho por internet.
0: Ah, ok, hija. Es que sí me hablan mucho las personas de allá, de Estados Unidos. Bueno, pasemos con su caso. A través de su fecha de nacimiento y de las cartas del tarot, noto y veo que usted me habla es por problemas que viene presentando en su cuerpo. ¿Es así, hija?
1: Sí, maestro.
0: Es que ha venido usted perdiendo fuerza en sus piernas y le cuesta caminar. ¿Es así lo que le estoy diciendo?
1: Así es, maestro.
0: Pero aquí veo también unos dolores en la cabeza y bajan por su espalda hacia la cintura. ¿Es verdad lo que le estoy diciendo aquí también?
1: Sí, maestro, eso siento también. Yo he buscado ayuda. Aquí me han hecho limpias que supuestamente voy a estar bien y nada. También voy al médico, pero el medicamento no me funciona. Y ya estoy yo desesperada.
0: Sí, pero déjeme y le sigo platicando el problema suyo. Usted viene con estos problemas físicos desde hace como unos 8 meses. Lo que realmente pasó es que usted fue víctima de un trabajo oscuro que se lo realizó una persona que trabaja donde usted trabaja, por envidia, porque usted le va mejor que a esta persona. Y aparte usted es una mujer muy bendecida porque le va bien en su chamba, en su trabajo, gracias a Dios.
1: Así mismo es. Yo ya creo saber quién es esa persona a la cual usted se refiere.
0: Eso dejémoslo a un lado, hija. Aquí lo importante es que se sane y se cure y esté usted bien.
1: Yo quiero que me ayude, por favor, maestro.
0: Necesito, por favor, que me envíe una fotografía suya para ver de qué manera le puedo ayudar.
1: Maestro, si es necesario, yo voy personalmente. Gracias a Dios, yo tengo mis papeles y puedo viajar.
0: Ah, si tiene la posibilidad, hija, me parece muy bien. Porque la puedo tratar personalmente, hija. Ahora registro su número y nos ponemos de acuerdo para recibirla en nuestro consultorio.
1: Claro que sí, maestro. Allá estaré cuando usted lo diga. Y mi Diosito le sabrá recompensar.
0: Aquí nos veremos, hija.
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9: 2:42 PM. 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
10: Hola, Radio Sensitiva. ¿Puedes poner la canción Amor a la Mexicana de Thalía?
11: ¡Viva México!

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1: Hola, buenas tardes. Radio Sensitiva, me podrían complacer con la canción El Rey con Vicente Fernández, por favor. Y quiero mandar un saludo para toda mi familia Velázquez y para el amigo Juan Sin Miedo y el amigo Juan Valdés. Y pues espero que tengan una muy bonita tarde, amigos locutores, y que vivan.

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1: Buenas tardes, Radio Sensitiva. ¿Me podrías mandar un saludo para el Corne Gómez, que anda aquí en Chicago? Para el Conejo, y un saludo para el Chivo, con la canción, para el Chivo Gómez, con la canción de Me Convierto en Marciano, que anda bien convertidos en marcianos de ayer.
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0: ¿Qué tal, querido radio escuchas de esta radiodifusora amiga, sensitiva en Morabatío y en Ciudad Hidalgo? Soy el padre José Luis. Les invito para que en este día martes 15 de septiembre nos dispongamos a hacer nuestra reflexión del día de hoy en esta fiesta de Nuestra Señora de los Dolores. Felicitamos a nuestra parroquia hermana, Ciudad Hidalgo, nuestra parroquia de los Dolores, que viva con fe y gratitud esta fiesta. Del Santo Evangelio según San Lucas. En aquel tiempo, el padre y la madre del niño estaban admirados de las palabras que les decía Simeón. Él los bendijo y a María, la madre de Jesús, le anunció: este niño ha sido puesto para ruina y resurgimiento de muchos en Israel, como signo de que provocará contradicción, para que queden al descubierto los pensamientos de todos los corazones. Y a ti, una espada te atravesará el alma. Palabra del Señor. Pues bien, queridos hermanos, varias cosas de este evangelio que aun cuando es pequeño, tiene muchas cosas y muchas enseñanzas. Lo primero, la fe y la espera. Simeón, ¿sí?, representa ese ejemplo que nos enseña a mantener la fe y la esperanza en Dios, incluso a veces en los tiempos difíciles y tiempos de oscuridad. Nos invita a mantener esa fe, esa esperanza. Segundo, miren, nos invita a ver también esa profecía de Simeón hacia los gentiles. Saber que la salvación no es solamente para unos cuantos, sino que la salvación y el mensaje de Jesucristo es para todos, sin distinción de raza, de lengua, de color, de nacionalidad. Es absolutamente para todos. Y tercero, esa contradicción que dice Simeón también, que provocará contradicción y oposición, ¿verdad? Entonces, nos recuerda también que nos debemos preparar para enfrentar los momentos difíciles en los que alguien se oponga o no esté de acuerdo con nosotros, y a enfrentar también la persecución como seguidores de Cristo, que no es fácil y no es nada alentador a veces los momentos difíciles y los momentos complejos de la vida. Sin embargo, tenemos que estar preparados para esos momentos. Y por último, miren, nos invita a vivir la participación en el sufrimiento de Cristo. Simeón le dice a María: una espada te atravesará el alma. Esto nos recuerda que como seguidores de Cristo, como discípulos de Él, tenemos y podemos participar de su sufrimiento, pero también ofrecer a Dios, ofrecer a Cristo nuestros propios sufrimientos, las cosas difíciles, las enfermedades, por causa del Evangelio. No verlo solamente como un castigo de Dios, ¿verdad?, porque a veces lo vemos así, sino más bien también como ese discipulado en el sufrimiento, en la enfermedad, y ponerlos como causa del Evangelio, o por la causa del Evangelio, mejor dicho, no como causa, sino por la causa del Evangelio, por la evangelización, por el mensaje de Jesucristo que se extienda a todos los rincones de la tierra. Queridos hermanos, este fue el Evangelio del día de hoy. Me da gusto compartir y agradecer a todos los que nos escuchan en los diferentes lugares. Que Dios los bendiga en su trabajo, que Dios los bendiga en sus quehaceres, que Dios siempre esté con ustedes, porque el que en Dios confía, nada le falta. Agradecer también a esta radiodifusora amiga que nos da esta oportunidad y nos brinda este espacio para la lectura del Evangelio y el mensaje del día. Que Dios los bendiga a todos y cada uno de ustedes. Y la bendición de Dios Todopoderoso, Padre, Hijo y Espíritu Santo, descienda sobre ustedes y reciban un cordial saludo del Padre José Luis, señor cura de la parroquia de San Pedro Apóstol de Uripitío. Buenas tardes.
1: Son las 3 de la tarde, la hora de la misericordia, el mejor momento para rogar a Jesús misericordioso. Es a esta hora porque así lo dijo Jesús a Santa Faustina. Hija mía, a las 3 de la tarde pide por el mundo entero, especialmente por los pobres pecadores. Sumérgete en oración allí donde estés, aunque sea por un brevísimo instante. Esta es la hora de la gran misericordia para el mundo entero. En esta hora, nada le será negado al alma que lo pida por los méritos de mi pasión. En esa hora, puedes obtener todo lo que pides para ti y para los demás.
2: Oh fuente de vida, insondable misericordia divina, abarca al mundo entero y derrámate sobre nosotros. Oh sangre y agua que brotaron del sagrado corazón de Jesús, como una fuente de misericordia para nosotros, en ti confío.
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Bonita, bonita tarde ya de este bonito, 15 de septiembre, martes 15 de septiembre, ya les iba a decir miércoles, santa madre de Dios, no sé en qué día vivo. ¿Cómo estamos? ¿Cómo los trata la vida? Son las 3 de la tarde, comienza el Choco Power, por supuesto, por Radio Sensitiva 88.3, la que conecta tus sentidos. Vamos a comenzar con buena música, vamos a comenzar con buenos éxitos, por supuesto. En esta bonita tarde, como lo comentábamos, ya 15 de septiembre, verde, blanco y rojo, las calles ya están inundadas de banderas. Ya los niños están esperando a la hora que los papás los lleven al centro de su municipio, pues para comenzar con los festejos. ¿De qué, a qué manera me refiero? Con las espumas, los cascarones con confeti, el esquitito, las enchiladas, el pozole, las tostadas para los adultos, el tequilawer, esa agüita amargosa. O una caguama ninja, una de dos, primazo. Muy buenas tardes para todos. Vamos a meterle sazón, batería y requesón a esta programación vespertina. Vámonos, primazo. Ponte en contacto conmigo, 447-107-7723. Que sí, primazo, dime cuál es la canción más mexicana que te sabes el día de hoy, primo. Dime, Copa Choco, yo la canción más mexicana que me cena, pues no sé cuál sea. Tú ya eso me lo dices. Claro que sí, a través de las voces del WhatsApp escuchamos muy buena música. Pues, ¿cómo lo podemos decir, chicos? Bueno, pues, alusivo al 15 de septiembre, exactamente. Me quedé pensando la palabra correcta. Ay, cole, dime cuál es la canción más mexicana que te sabes y que me quisiera solicitar y con mucho gusto te complazco, ¿ok? ¡Vámonos, primo!

0: 77 77 77 23. Es el número de cabina. Solicítame tu rolón sabroso. Vámonos, porque para los chicos del barrio dicen que la canción más mexicana que ellos se saben es la esta rolita. Y estamos hablando de la canción del señor José Alfredo Jiménez, El Rey. ¡Vamos a empezar a agarrar calor! ¡Dime cuál es la rola más mexicana que te sabes! ¡Son las 3:10! ¡Súbele, primazo!
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abrazo porque hoy es 15 de septiembre. Dice, primo, Choco, no te agüites. Dice, andaba más perdido el alegre en la mañana y no se agüitó, amigo Choco. ¿Por qué? Platíquenme, díganme qué pasó, qué sucedió. Dice, compláceme con la canción más mexicana que yo me sé, La Ley del Monte, con Vicente Fernández. Ay, ay, ay. Dice, a todos, saludos a todos los radioescuchas, al amigo

Chelas, primazo. Y tú, ponte en contacto conmigo. Solicítame tu canción. La canción más mexicana que te sepas, más Mexican Power. Yo en la mañana le dije a mi mujer que no por el 15 de septiembre ibas a hacer comida mexicana. ¿Y saben lo que me dijo? Me dijo, pues ni modo que los frijoles y los huevitos fueran suizos. Así me dijo. Yo no sé, yo esperaba una garnachita, no sé. Sí, chicos, así me dijo, se los juro. Se los prometo por el osito bimbo que así me dijo. Sí. No, hombre, no, luego así nos agarramos del chongo, primazo. Sí. Un día me dice, ¿no quieres una paleta, payaso? Así me dijo. Y que le digo, ¿hiciste sopa aguada? Y no me responde y me dijo, ¿y no quieres un café negro? ¡Ah! Ahí fue donde me enchilé yo. Sí, no, hombre. No, son tremendos, en serio. Órale, la canción de la ley del monte. Para... Dicen los chicos del barrio, ¿que a poco así me tratan? Sí, obvio. Ah, no es cierto. École. Oye, pues veme diciendo cuál es la canción más mexicana que te sepas, primazo. Y vámonos con rola, vámonos con éxitos. La ley del monte, Vicente Fernández. Son las 3 de la tarde con 17 minutos. ¡Regresamos!

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3:30 y que viva México, señoras y señores. Vámonos con más. Hola, primo. Espero que me puedas poner el tema del Pedrito Fernández. Yo no fui. Gracias, saludos. Yo te aseguro que yo no fui. La la la la la la la la la. Ay, mamá, que yo no fui. Yo te aseguro que yo no fui. Yo no fui. Te lo prometo que yo no fui. Órale. Oigan, pues váyanse poniendo en contacto con nosotros. Oigan, aparte, te voy a complacer con tu rola, pero me tienes que decir, por favor, me tienes que decir qué es lo tradicional de una cena mexicana. Todo, absolutamente en todo. En adornos, en comida, en bebida, en vestimenta. ¿Qué es lo que hacen en tu casa este 15 de septiembre? Y me pones enseguidita, primo Choco, quiero esta canción. Y listo, con mucho gusto te complazco. Así de fácil, así de sencillo, primo. Exactamente, chicos, dice así de fácil, así dice. Muy buenas tardes, Choco Primo. La canción que se me dama, la del 15 de septiembre con José Alfredo Jiménez. Saca la chela, os primazo, y los tequilas hasta que amanezca. Ya huele enchiladas, pozole, primazo. ¡Iu! Qué recuerdos de Maravatío, Michoacán. Siempre cayó un aguacero ese día, primazo. Y amigo, creo que el día de hoy no va a ser la excepción. Hoy creo que va a ser lo mismo. Por ejemplo, creo que en Áporo cayó una granizada tremenda, ¿verdad? Bueno, pues ¿qué le hacemos, verdad? ¡Ni modillo! ¡Ni modillo! ¡Vámonos con buena rola, chicos! ¡Vámonos con buena música! Por favor, chicos, ¿estamos listos por ahí? ¿Con algo sabroso? Por favor. ¡Acho! ¡Ay, no más! Al ratito así va a andar el primo Choco. No, no, no es cierto. ¿Cómo creen? ¿Cómo creen? No, va a andar al 88.3 y pasadito. Sí, exactamente. Va a andar bien Felipe con tenis. Sí, es que hoy tienen que hacer puras rolitas así bien. Así de... por ejemplo, a mí me gusta mucho Pedro Infante. Puras canciones de esas así. No, hombre, para sentirme más mexicano. Y voy a andar con mi botella por todo el centro de Maravatío. No, no es cierto. ¿Cómo creen? No, aquí pura agüita de horchata, Jamaica, un buen pambacito y mira, uy, uy, uy, ¿qué más quiere uno? ¿Qué más puede necesitar más que una agüita de Jamaica, una agüita o de tamarindo y un buen pambazo? Claro que sí, chicos, ¿ustedes les gustan los pambazos? Creo que dicen que sí. A mí me gusta el tradicional pambazo, ¿no? El de chorizo con papas, creo que para mí es el tradicional. Sí, ya que de mole, cada quien sus gustos, ¿verdad? Pero yo creo que para mí me gusta más el tradicional, así con su cremita y todo el flow. ¡École! ¡Vámonos, primazo! ¡Yo no fui! 3:33. ¡Súbele, primo! Y veme diciendo, por favor, ¿qué es lo que se hace en tu casa? ¿Qué platillo? ¿Cómo se viste? ¿Qué decoración hay en este 15 de septiembre? ¡Presúmeme, por favor! ¡Voy y regreso! Son las 3:33.

0: señoras y señores! Hoy, 15 de septiembre. ¡Ay! Oigan, hoy es el grito de independencia en diferentes municipios. Bueno, no en diferentes. Bueno, o sea, sí, pero no. Me refiero a que toda la República Mexicana hoy se viste de verde, blanco y rojo, por supuesto. Y hay muchas cosas que hacer, hay muchos lugares, hay diferentes eventos a lo largo de México. Pero yo te quiero invitar a uno en especial, ¿ok? Está en la línea con nosotros el buen amigo Mikey. Pues para comentarnos qué se espera, a dónde acudir hoy en este bonito martes. Amigo, ¿cómo estamos? Buenas tardes.
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0: 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Amigo Mikey, un abrazote, muchísimas gracias. 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
0: ¡Ánimo, primazo! Gracias, amigo Mikey. Un abrazote. Vámonos un pequeño corte comercial y yo regreso con mucha música y muchos éxitos, por supuesto, a través del 88.3 de tu radio FM. ¡Radio Sensitiva!
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1: ¡Claro que sí, primazo! ¡Ay! Dice por acá. Hola, muy buenas tardes, amigo Choco. Buenas tardes. Nosotros en casa celebramos con un rico pozole. Sabroso, delicioso. Y unas cápsulas de aceite de caguama bien frías. ¡Y! Dice, y como no hay quien dé el grito aquí en Milwaukee, pues nos ponemos a verla en la televisión. Ustedes muy bien. Por favor, compláceme con una canción de los Tigres del Norte. Yo soy mexicano. Saludos para mi tía Martina Juárez, que te escuchen acá en el Chirimoyo. Muchas gracias. ¡Saludos para doña Martina, que nos escucha por ahí en el Chirimoyo! Sí, claro que no conoce a doña Martina en el Chirimoyo. ¡Santa madre de Dios! ¡Sí, obvio! ¿Quién no conoce a doña Martina? Chicos de barrio, ¿ustedes no conocen a mi comadre doña Martina? ¿No? Ah. Saludos a doña Martina, por supuesto, claro que sí. Dice por acá, a ver, vámonos. Dice, hola Choco, muy buenas tardes, Quiero que si me puedes poner la canción del, me puedes poner las mañanitas para Angélica, que hoy es su cumpleaños, hasta San Luis, Missouri. Que cumpla muchos años más, por favor, gracias, que tengas un excelente día. Muchas felicidades para mi comadre, que hoy está de manteles largos. ¡Felicidades! Allá está Milwaukee, hasta la Unión Americana. Un abrazote bien enorme de parte de todo el Team Sensitiva, por supuesto. Y el día de hoy, ¿qué pasó, chicos? A ver, espérenme tantito. A ver, one moment, please. ¿Hoy es su cumpleaños? Sí, no, pues por eso lo estamos, ¿cómo se llama? No, por eso la estamos celebrando. Exactamente, porque es su cumpleaños, primazos. Ajá, pero ¿qué creen? ¿Qué creen, mis primos? Que como estamos en el mes de septiembre, sí, hoy no se apaga velita, hoy se apagan cohetes. Hoy se apagan cohetes, primo. En lugar de pastel va a haber pambazos. Hoy 15 de septiembre exactamente. Órale. Y dicen para acá los chicos del barrio que en lugar de ponerle las mañanitas, les tenemos que poner el himno nacional. En lugar de las mañanitas. Ahí les dejo las mañanitas para todos los que cumplen en el mes de septiembre y hoy 15 de septiembre. Ahí les dejo sus mañanitas. Ay, muchas felicidades para mis primazos que hoy están de manteles largos. Que Diosito me los siga bendiciendo mucho y pues que anden con la mejor actitud. Vámonos con Rola, yo soy mexicano, los Tigres del Norte, 3:53. Yo regreso.

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1: ¿Qué tal, amigos de Marabatío y Ciudad Hidalgo? Yo soy Chuy Morales y estas son las noticias. Si este ciclo escolar 2026-2027 iniciaste tus estudios de bachillerato o de licenciatura en alguna institución pública y aún no cuentas con una beca para el bienestar, el Instituto de Educación Media Superior y Superior del Estado de Michoacán informa que del 21 al 30 de septiembre estará abierto el registro para incorporarse a los programas Benito Juárez, Jóvenes Escribiendo el Futuro y Beca de Transporte Gertrudis Bucanera. Estos apoyos buscan contribuir a que más estudiantes permanezcan en las aulas y continúen su formación académica. Las y los alumnos de bachillerato podrán registrarse para la beca Benito Juárez, mientras que quienes cursan estudios superiores podrán hacerlo en Jóvenes Escribiendo el Futuro o en la Beca de Transporte Gertrudis Bocanegra. De acuerdo con los criterios establecidos en cada convocatoria, las y los nuevos beneficiarios recibirán 1,900 pesos bimestrales a través de la beca Benito Juárez y de la beca de transporte Gertrudis Bocanegra. En caso de los Jóvenes Escribiendo el Futuro, el apoyo es de 5,800 pesos bimestrales, una vez que el registro sea validado por las autoridades correspondientes y siempre que la institución educativa esté considerada como prioritaria para este programa. El secretario de la Defensa Nacional, el general Ricardo Trevilla, destacó la importancia de los valores patrios en la ceremonia con motivo del 179 aniversario de la gesta heroica de los niños héroes de Chapultepec. Desde el altar a la patria en el bosque de Chapultepec, el titular de la defensa expuso que la actuación de los niños héroes dejó una enseñanza que permanece entre generaciones de mexicanos. El general Trevilla Trejo exhortó a mantener la confianza en el país, su pueblo y sus instituciones. Recordó que la defensa de la soberanía está en la Constitución, por lo que las instituciones deben preservar la independencia, integridad e intereses de la nación.
2: La historia es la memoria viva de las naciones. En sus páginas se escriben grandes acontecimientos y se honra a mujeres y hombres trascendiendo las épocas con sus actos y su grandeza.
1: El presidente de Estados Unidos, Donald Trump, pidió a su homólogo ucraniano, Volodymyr Zelensky, cesar los ataques contra las refinerías de Rusia. Desde Irlanda, donde acudió como parte de una visita informal, el mandatario atribuyó la escasez global de diésel a las operaciones ucranianas contra la infraestructura petrolera rusa. Presumió que Ucrania podría orientar sus ataques a muchos otros objetivos en Rusia. Representantes de la central nuclear acusaron que desde la noche del 12 de septiembre, las Fuerzas Armadas de Ucrania han atacado el centro de entrenamiento con drones. En estos hechos, añadieron, dos militares murieron y un gran número de soldados resultaron heridos, algunos de gravedad. Hasta aquí la información. Le invito a quedarse en la programación musical del 91.9 en Ciudad Hidalgo y del 88.3 en Marabatío. Yo soy Chuy Morales. Más adelante tendré más para usted.
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0: El día de hoy el agarrón va a ser todos contra todos. ¿Recuerdan desde que comenzamos con esto de la música mexicana? Bueno, pues que no nada más el regional, vaya, me refiero a la banda, el norteño, el mariachi, e incluye parte de la música mexicana, sino que poco a poco lo hemos adaptado a nuestras formas. Y pues justamente el día de hoy vamos a hacerlo, tanto como la balada, el pop, todos los géneros. Algunos, bueno, algunos ya más arraigados, ¿verdad? Como la cumbia o la salsa, que ya tenemos exponentes de cumbia y salsa, pero que pues originalmente vienen de otro país, ¿verdad? Pero pues nosotros ya dicen los chicos, ya no las quedamos, no. Tampoco nos la apropiamos, pero le hemos puesto nuestro sello distintivo como mexicanos a los diferentes tipos de música, ¿ok? Géneros musicales. Y esto es justamente lo que vamos a hacer el día de hoy. El agarrón va a ser todos contra todos. Puro mexicano va a sonar aquí, pero se puede aventar un round. El Bogueto contra los Cadetes de Linares. O se puede aventar, no sé, o sea, así de surreal va a ser la arena del día de hoy. Porque somos mexicanos y los mexicanos somos tremendos, somos bárbaros y por supuesto siempre andamos con la mejor actitud. No importa qué género escuches, siempre te ponemos la mejor cara y la mejor actitud. Así que el día de hoy esto se va a poner bien tremendo, ¿ok? Así que vámonos con el primer round, señoras y señores.
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0: Señoras y señores, vámonos porque de un lado viene nada más y nada menos que el señor José José con Almohada. ¡Hoy no más!
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0: No hay dos, chiquitos.

0: callar.
1: Vámonos porque del otro lado viene su retador y es nada más y nada menos que el señor Alex Lora y su grupo El Tri con la canción Cuando Tú No Estás.
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1: Ajá.

0: Vámonos, señoras y señores, y dime con quién te vas a lanzar, con Almohada de José José o con el Tri cuando tú no estás. 447-107-7723, mándame tu mensaje. Mira, dice por acá, por José José, pero recuerda que tiene que ser nota de voz. Por favor, regálame una nota de voz diciéndome por quién te lanzas, por favor. Sí, una nota de voz diciéndome, Primo Choco, yo me voy por José José, Primo Choco, yo me voy por el Tri. ¿Listo? ¡Vámonos, primazo! ¡Ponte en contacto conmigo! Son rapidísimos, mira. Hombre, son tremendos, son bárbaros.
1: Hola, Choco, buenas tardes. Los dos están muy buenos, pero yo voto por el Tri.
0: ¡El Tri! ¡Señoras y señores! ¡El Tri se lleva este primer round! ¡Son las 4:11! ¡Y!

Vámonos, señoras y señores, con otro round. Let's get ready to rumble. Señoras y señores, vámonos con otro round bien surrealista, pero bien mexicano. Música de todos los géneros, solamente aquí en Sensitivo 88.3. Vámonos, señoras y señores, porque de un lado, dos géneros completamente diferentes, nada que ver, pero 100% mexicanos, señoras y señores. De un lado vienen

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1: Claro que sí, viene en combinación con Los Solitarios y Grupo Indio. La canción se llama originalmente De la Tropa Loca, pero en esta ocasión viene con Grupo Indio y Los Solitarios. Regálame esta noche. 4:17, a ver qué flow.
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1: Vámonos porque son rápidos los chicos del barrio. A ver qué flow. Bueno, a ver qué show.
2: Hola, Choco, primo. Yo voy por los tucanes.
1: ¡Los tucanes, señoras y señores! Se llevan este round. Son las 4:10.

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13: ¡Música, primazos! 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Y le queremos mandar un abrazo, un saludo, por supuesto, al amigo Oscar. ¡Un abrazote, primazo! ¡Y disfruta de la mejor programación de Radio Sensitiva 88.3, la que conecta tus sentidos! ¡Son las 4:25, primo!

0: con otro round. Oigan, la neta, los rounds, como les comento, están bien surrealistas, pero bien mexicanos. Claro que sí, bien mexicanotes. Una canción, dicen los chicos del barrio que una canción que no puede faltar el 15 de septiembre, la de Molotov, ¿cuál? La que dice, es el perrito de Walt Disney, no, esa no. Entonces, ¿cuál, chicos? Ah, ya, la que dice, si nos pintan como unos, ¿esa? Sí, lastimosamente no la podemos poner, chicos, sino con mucho gusto. Bueno, si la gente lo pide, pues, lo pensaremos. Órale, vámonos con otro round, señoras y señores, primazos y primazas, copitas y comares. Vámonos, porque de un lado viene nada más y nada menos que el grupo Pesado con la canción que se llama Loco.
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0: Y hoy le voy a sumar más a la cuenta.
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0: Le vamos a subir a la cuenta el día de hoy. Vámonos, porque de un lado viene nada más y nada menos. Que viene nada más y nada menos que del otro lado viene el Cártel de Santa con el arte del engaño.

0: por quién te lanzas, primo.
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0: Vámonos, no, primazo, dime con quién te lanzas. Y con el cártel de Santa, el arte del engaño o pesado loco. Es tu momento, primo. ¡Iu!

0: Vámonos, señores y señoras, copitas y comadres. Ah, es lo que ustedes deciden. Vamos a ver qué flow, qué rollito.
1: Por el cártel de Santa.
0: ¡El cártel de Santa! ¡Órale, mi comadre bien moderna, mi amiga de allá de Yurecuaro! ¡Un abrazote! Aquí tirando barrio, carnal. ¡Órale, le mando un abrazote allá hasta San Juan Yurecuaro, comadre! ¡Le mando un abrazo bien enorme! Son las 4:32, ¿escuchas? El cártel de Santa, el arte del engaño. ¡Súpele, primo!

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1: ¡Vámonos, primazo, con más rolas! Escuchas a Grupo Egon, que les mandamos un abrazo, un saludo de parte, pues, del Pimo Choco, por supuesto, que el día de hoy espero que les vaya del 1. Yo sé que les va a ir del 1, les va a ir de lujo. Se van a ir derechito a Tezcalyacac, por allá en el Estado de México. Para ser exactos, a un costado de Toluca. Para ser exactos, exactamente, chicos del barrio. Un abrazote para Grupo Egon, que por allá estarán dando el grito de independencia en una noche mexicana por allá en el Estado de México. Grupo Egon, un abrazote, un abrazo al amigo Chris, al amigo Alegre, pues que ya van, y para todo el equipo técnico, por supuesto, y para todos los que conforman Grupo Egon, un abrazote. Son las 4 con

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primazo viene de... Viene con todo el flow y con toda la candela el día de hoy. Vienen en este próximo round, nada más y nada menos. Yo te digo quién viene. Adivina, adivinador. ¿Qué tiene el rey en la panza? Aparte de hambre. Vámonos, señores, señores, primazos y primazas. Viene de un lado. Vienen los Tucanes de Tijuana de nueva cuenta con la Chona.

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1: Oiga, primazos, y del otro lado viene nada más y nada menos que

¿Cómo voy a vivir? Vámonos, primazo, dime por quién te lanzas, si por la chona de los Tucanes de Tijuana o por interpuesto con la canción de Volveré. Es tu momento. Vámonos, mi primo.

0: ¡Vámonos, primo! A ver qué flow.
1: Por interpuesto, Choco.
0: ¡Interpuesto! Señoras y señoras y señores, Interpuesto se lleva este round con la canción Volveré. 4:45. Y así como dice la canción, voy y vengo.
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1: ¡Vámonos con nota de voz, primos!
2: Choco, buenas tardes. ¿Me puedes poner la canción de Mis hijos son mi tesoro, por ¡Órale! Favor? Dedicada para mi hijo Carlos Flores, que hoy es su cumpleaños, Choco.
1: Saludotes, saludotes, doña Mati. Saludos para su retoño, el amigo Carlos, que hoy está de manteles largos, que nos invita al pozole. El pozole. Un abrazote ahí para mi primazo, claro que sí. Ahí te dejo esa canción que nos solicita tu mamá. La de Mis hijos son mi tesoro. Órale, va que va. Claro que sí. Oigan, primazos, nosotros llegamos el día de hoy y culminamos esta programación vespertina. Te deseo un excelente y muy bonito día. Un excelente, tarde, bueno, tarde, bueno, sí, tarde. Y al ratito de la noche te deseo que tengas un excelente, pues, grito de independencia, ¿verdad? Disfrútalo mucho, compártelo y hazlo responsablemente. Por favor, si vas a beber, no manejes. Y lo más importante, si vas a beber, me invitas, por favor. Ah, no es cierto, primo. Te deseo de todo corazón que tengas una excelente tarde, mi primazo, mi primaza. Y, pues, ahí nos guachamos mañana en el desfile. Porque, pues, mañana es 16, ¿verdad? Pues, ahí nos, todos nos guachamos en el desfile mañana. Sí. École, ven, viendo cómo desfilan nuestros retoños. Esa voz me agrada, primos. Vámonos, bueno, pues yo me despido. Vámonos con esa última canción, Mis hijos son mi tesoro, dedicada para mi primazo. Son las 4:54. ¡Juímonos, primos!

0: Somos los maestros de la Congregación Luz de Vida dando respuesta a sus teleconsultas. Tenemos en la línea a una persona en este momento. Buen día, ¿con quién tengo el gusto de hablar?
1: Hola, maestro. Le habla Juana Gutiérrez.
0: ¿Me da su fecha de nacimiento?
1: Soy del 14 de agosto de 1978.
0: Hija, ¿me habla de Estados Unidos? Por la alada que veo aquí.
1: Sí, maestro, de Los Ángeles, California.
0: Bueno, ¿y usted cómo se enteró de nosotros, estando esto por allá tan lejos?
1: Por la radio sensitiva. Yo los escucho por internet.
0: Ah, ok, hija. Es que sí me hablan mucho las personas de allá, de Estados Unidos. Bueno, pasemos con su caso. A través de su fecha de nacimiento y de las cartas del tarot, noto y veo que usted me habla es por problemas que viene presentando en su cuerpo. ¿Es así, hija?
1: Sí, maestro.
0: Es que ha venido usted perdiendo fuerza en sus piernas y le cuesta caminar. ¿Es así lo que le estoy diciendo?
1: Así es, maestro.
0: Pero aquí veo también unos dolores en la cabeza y bajan por su espalda hacia la cintura. ¿Es verdad lo que le estoy diciendo aquí también?
1: Sí, maestro, eso siento también. Yo he buscado ayuda. Aquí me han hecho limpias que supuestamente voy a estar bien y nada. También voy al médico, pero el medicamento no me funciona. Y ya estoy yo desesperada.
0: Sí, pero déjeme y le sigo platicando el problema suyo. Usted viene con estos problemas físicos desde hace como unos 8 meses. Lo que realmente pasó es que usted fue víctima de un trabajo oscuro que se lo realizó una persona que trabaja donde usted trabaja, por envidia, porque usted le va mejor que a esta persona. Y aparte usted es una mujer muy bendecida porque le va bien en su chamba, en su trabajo, gracias a Dios.
1: Así mismo es. Yo ya creo saber quién es esa persona a la cual usted se refiere.
0: Eso dejémoslo a un lado, hija. Aquí lo importante es que se sane y se cure y esté usted bien.
1: Yo quiero que me ayude, por favor, maestro.
0: Necesito, por favor, que me envíe una fotografía suya para ver de qué manera le puedo ayudar.
1: Maestro, si es necesario, yo voy personalmente. Gracias a Dios, yo tengo mis papeles y puedo viajar.
0: Ah, si tiene la posibilidad, hija, me parece muy bien, porque la puedo tratar personalmente, hija. Ahora registro su número y nos ponemos de acuerdo para recibirla en nuestro consultorio.
1: Claro que sí, maestro. Allá estaré cuando usted lo diga. Y mi Diosito le sabrá recompensar.
0: Aquí nos veremos, hija.
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